0: cómase la galletita. DJ M, muchas gracias. Brunito Camaritas, muchas gracias. Te quiero contar, mi querido Emi, que a esta hora está empatando Uruguay con Arabia Saudita. Minuto 80 metieron el gol.
1: No me la conté.
0: Sí, y va el minuto 94, dieron 7 de adición. Así que va a terminar en empate.
1: Fuera de lesión, me gustaría que Arabia Saudita llegara a un octavos de final, un cuartos de final. Sería muy, muy bacán de ver.
0: Ok.
1: ¿Sí?
0: ¿Cómo se llama el técnico de Arabia Saudita?
1: No lo sé, pero encuentro que es entretenido.
0: Michi del Mar, te quiero mucho. Gracias a todos. Mañana nos reencontramos de 6 a 8 con Maca Hansen para que nos cuente detalles de cómo llegó sufrimiento a los Estados Unidos. Nosotros nos vamos con un dato. Ok.
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0: Y era que no. Ya que no está la Maca, el cobarde le pone play. Dua Lipa.

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0: Rock, es la hora rock and pop. 8:05.
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0: 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En Pucón,
1: 9 grados.
0: Y en Santiago,
1: 10 grados.
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0: Temperatura rock. Temperatura pop. Temperatura rock and pop. En Iquique,
1: 22 grados.
0: Y en Santiago,
1: 9 grados.
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0: Es la hora rock and pop. Faltan 2 minutos para las 10.
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0: Temperatura. 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En Arica,
1: 18 grados.
0: Y en Santiago,
1: 8 grados.
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2: Es tu hora en Rock and Pop. 2 minutos faltan para las 11.
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0: Temperatura Rock and Pop en La Serena.
1: 10 grados.
0: Y en Santiago.
1: 8 grados.
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2: Es tu hora en rock and pop. Falta un minuto para las 12.
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2: Es tu hora en Rock and Pop. Es la una de la madrugada.
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1: Es tu hora en Rock and Pop. Son las 4 de la madrugada.
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2: Es tu hora en Rock and Pop. Son las 5 de la madrugada.
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0: Es la hora rock and pop. Son las 6 de la mañana.
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0: 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En Concepción,
1: 8 grados.
0: Y en Santiago,
1: 7 grados.
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2: Es tu hora en Rock and Pop. Faltan 3 minutos para las 7.
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9: 7 en punto y comenzamos una nueva mañana acá en la 94.1, mañana ya de día martes 16 de junio, y cuando hay 8 graditos de temperatura despertamos al menos aquí en la capital. Buenos días, buenas tardes, Jessica, ¿cómo estás tú? Bien, bien, estamos bien. Con dificultades, pero bueno, ¿qué no haría una semana si no fuera con dificultades? DJ Jekos, me pedí solo 2 horitas para poder ir a dejar a mi cabro chico, porque se fue al extranjero y ya no funciona el WhatsApp de la radio. Yo no voy a culpar a nadie, más al último programa de ayer. Ustedes saquen las cuentas. Igual, de todas maneras, intenten seguir mandando WhatsApp y mensajitos al más 569-8188-5934. Aquí estamos intentando revivirlo. Le estoy ofreciendo un cafecito, a ver si quiere revivir el WhatsApp. Sí, le estoy diciendo, oye, te invito a tomar algo. No, no quiere, falleció. Estamos intentando recuperarlo. Bueno, no importa. Bueno, ya sabes, hasta las 10 de la mañana estamos contigo hablando, por supuesto, de noticias, de panoramas, pero también vamos a conversar sobre lo que viene del fútbol, cómo está este mundial. Que, así está. Latinoamérica no logra repuntar. Sí, bueno, hablamos de eso con el ingeniero tarotista. ¿Qué más le pusimos? Masoterapeuta, arquitecto, Pancho Zugarreta a las 9 de la mañana, Gasfiter a las 9 de la mañana, hablamos de eso. Pero hoy día, la verdad, los acompañamos con tremendas canciones como Javiera Mena, por supuesto, que aterriza a esta hora de la mañana. Nos cae bien Javiera Mena. ¿Te cae bien? Sí, nos cae bien. Viene siempre y nosotros la queremos muchísimo. Oye, Javiera Mena, Movistar Arena, 9 de diciembre. Vamos a estar ahí, escuchando Espada.

Ahí escuchábamos a Javiera Mena, la queremos muchísimo aquí en la 94.1, por supuesto, música nacional. Oye, DJ Secos, recuperado el WhatsApp, lo único que no tengo ningún mensaje anterior, salvo el de un auditor nomás que nos escribe siempre, por supuesto, le mando un saludito a Héctor Vergara. Pero ya lo pude, dos horas, me pedí dos horas, DJ Secos, dos horas y esto explotó. Ya, ahora sí, recuperado, feliz, estupendo. Vamos a la primera noticia, que es lo que nos importa. Ya partimos bien. Sí. Después ponemos la canción de la felicidad y todo eso. Sí, no, está bien, estamos ready. Oye, te quiero contar que Contraloría detectó que alcaldes renovaron permisos, sí, permisos, vamos a decir, de manejar, sí, permisos de circulación ilegales a funcionarios y familiares de su propio municipio. Además, se entregaron 146.000 permisos irregulares en todo el país. El consolidado de información circulizada, así se llama, de la Contraloría, la última que acaban de publicar, identificó a 322 municipalidades que renovaron permisos de circulación a vehículos que mantenían multas de tránsito impagas vigentes, vulnerando expresamente la normativa legal. Sí, porque cuando uno va a sacar el permiso de circulación, te revisan que no tengas en ningún parte, ¿cierto? Y de repente uno te dice, no, es que manejó en una vía exclusiva. Y yo, ¿cuándo? Y te dicen la fecha. No. Y cuando ha pasado mucho tiempo, tenés que acercarte a la municipalidad a pagarlo, ¿cierto? Ya. Bueno, al parecer 322 municipalidades renovaron permisos de vehículos que tenían multa sin ver eso entre el año 2022 y el 2025. ¡Demonios! Lo más grave es que el informe identifica una categoría de especial gravedad: permisos de circulación renovados, eventuales conflictos de interés. En ese apartado, Contraloría detectó muchos casos. Por ejemplo, 1.100 funcionarios de la misma municipalidad que tenían multas de tránsito, pero aún así podían sacar sus permisos de circulación y renovación de carnet para manejar. 1.100. No estoy hablando de 20. 1.100 funcionarios. Y en muchas municipalidades, 180 más o menos, renovaron los permisos de circulación a 7.000 familiares. Porque era el hijo del alcalde, el sobrino, el primo del funcionario de tránsito, que también tenían multas de tránsito, ¿ok? Ya. Bueno, como siempre decimos, en Casa de Herrero, cuchillo de palo, no, ya todos por igual, Dios mío. Esto se acaba de revelar y la información, por supuesto, la van a estar estudiando Contraloría durante estas semanas. Nosotros le cantamos a la almohada. Le cantamos a nuestras sábanas junto a Eurythmics. Es Annie Lennox. Y ahora sí, ya tengo el WhatsApp. Ya tengo el WhatsApp. Le mando un saludo a Pedro Rivas del tercero E del English Institute de parte de su mamá.

un saludo gigante. Aquí me piden a Estrellita, que hoy se gradúa de quinto básico y cambia de ciclo, de parte de su familia Santi, Paula y Sebastián. Muy bien, le mando un abrazote y le regalo a New Order, Bizarre Love, Triangle. ¡Ah!

Bizarre Love Triangle, The New Order, para comenzar con Clásico 7 con 16 minutos y nos vamos enseguida al momento informativo de la información informaciosa, muy informativa porque somos Radio de la Información. El Servicio Nacional de Geología y Minería, el CERNEA-GEOMIN, elevó la alerta verde a amarilla el nivel de actividad del complejo volcánico Nevados de Chillán luego de registrar la emisión de material piroclástico, como ceniza y gases durante la jornada del lunes. Esto es para monitoreo, así que no es que vaya mayores, pero vamos a estar bien atentos a lo que vaya pasando en el complejo Nevados de Chillán. ¿Has ido? Oh, yo tampoco, pero dicen que es lindo. Le mando un saludo gigantesco a... Déjala corriendo a la amiga Aurora. Aurora. A ver, ¿a quién le voy a mandar un saludo? Un saludo a Matías Labra y Antonia Labra.

Escuchabas a Aurora acá en la 94.1 y recuperado el WhatsApp, explotó. Es que se había tenido un hipo, pero ahora ya se recuperó del hipo. Le mando un saludo a Natalia Leites de parte de su hija Flo y su marido Alejandro. Ella está de cumpleaños y es uruguaya. ¿Es uruguaya o lo inventé yo? Ah, no, es uruguaya. ¿Quiere de torta o un pay de limón? ¿Cuánto sabe el uruguayo? Oye, ayer empató a uno, ¿ah? Todo bueno, che, está enojado el loco. El Bielsa está enojado. Bueno, como todos, nosotros nos quedamos ahora con Tiro de Gracia, Sueños en Rock and Pop.

Le pido paciencia a toda la gente con los saluditos porque el WhatsApp falleció y ahora revivió, entonces se llenó de mensajes, DJ Secos, y tenemos que hacer este programa, tenemos que ir al infame informe del tiempo, mandándole un saludo a Carolina Herrera, sí, como el perfume, Carolina Herrera. Aquí hay que echar cuando están en los comerciales de Carolina Herrera, Carolina Herrera. Carolina Herrera, le encanta el programa, le mando un saludo de parte de Matías. Y ya vienen los chistes en la próxima media hora, pero antes el infame informe del tiempo de DJ Secos, que se viene, vienen muchos vientos, hay una alerta meteorológica de vientos desde la zona central hacia abajito en nuestro país. Vamos a partir por Punta Arenas, 4 grados en estos momentos en Punta Arenas, muy nublado, 6 la máxima. Torres del Paine, llueve, que te llueve en el día de hoy. Mucha nubosidad y mucha agüita, 8 la máxima. Coihaique, 8 grados también la máxima, cielos con nubosidad. Puerto Montt, que hay que pronunciar bien, pero algo tiene 2 T, 10 grados la temperatura la máxima. Neblina matinal, cielos cubiertos. Mientras que en Valdivia y nuestra localidad favorita, ubicada en Valdivia, Quita Calzón, van a tener el día de hoy 11 graditos, cielos con neblina matinal y mucha nubosidad. Temuco, le mandamos un abrazo. Temuco, despiertan con -1. ¡Oh! En Temuco -1, pero tendrán una máxima de 12 grados. Neblina matinal, cielos con nubosidad. Concepción, 16 grados. Nubosidad parcial. Van a tener una nube que entra y sale más o menos. 16 la máxima. Eso, va a estar más o menos nomás. Chillán, neblina matinal, cubierto, 13 la máxima. Talca, situación similar, cielos muy nublados con neblina, 12 la máxima. Rancagua, Nancagua, San Fernando, San Vicente de Tahuatahua, Santa Cruz, La Copec de Peumo y Sal, si puedes, tendrán 21 grados la máxima, cielos con muchísima nubosidad. Valparaíso, neblina matinal, cubierto, 14 grados. La Serena, cubierto, 15 grados. A La Serena ya... ¿Cómo se llama? Se me olvidó. Era La Serena, Coquimbo y la otra localidad. La Serena, Coquimbo y... Ya, pues. La Serena, Coquimbo y... ¡Chihualoco! ¡Ahí está! 15 grados la máxima para el día de hoy. Copiapó, 20 la máxima. Neblina matinal, cubierto. Antofagasta, 17, nublado. Iquique, glorioso, hermoso, precioso, 19 en la 93.9, nublado. Y Arica, cubierto, 20 grados. Cubierto, 20 grados. ¿Qué pasará en Santiago? En la capital despertamos con 8 graditos de temperatura. Está un poquito más, está más templado que ayer. Pero vamos a tener esta máxima de 22. Mañana, DJ Secos, baja la temperatura a 14. ¿Ya? Ojo, oreja, nariz y ceja, que además anunciaron para la tarde. ¡Cielos! Y vientos, huracanado. No, mentira, va a haber viento. Pero tranquilidad, no va a pasar nada. 22 la máxima. Y nosotros vamos a estar aquí acompañándote todo este día, ganándole al frío de la mañana con buena música. Mientras le mando un saludo a Magdalena del segundo básico A, Colegio María Cervellón. ¿Estás feliz porque hoy día sale de vacaciones? ¡Oh!

0: Give it away now. Give it away. Lo que pasa es que cuando lo pronuncia muy rápido Anthony Kidd de los Red Hot Chili Peppers le sale como una R. Give it away now. Eso, eso escuchabas a esta hora de la mañana. 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Nosotros vamos a una breve pausa, ya vienen los chistes, los titulares y por supuesto más saludos. Pero antes, cumpleaños feliz me piden para Oscar, de parte de Oli, Luna, Lau, Orian y la cocorocha y el perro y el gato y la gaviota y todos juntos. Sí, sí, sí. La torta será de Oscar de Nutella. Oh, mucha Nutella. Oh, manjar de los dioses. Perdón. Tengo un problema con el azúcar. Ya, les mando también un saludo a Malcolm desde Quillota, que hoy tiene entrevista por trabajo. Ya, que te vaya bien, que te vaya bien, que te vaya bien. Nos vamos a una pausa y volvemos con más aquí en la Rock and Pop.
1: Temperatura Rock. Temperatura Pop. Temperatura Rock and Pop. En Pucón,
2: 2 grados.
1: Y en Santiago,
2: 8 grados.
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0: Vamos, que se puede. 8 graditos en la capital. Son las 7:37 y aterriza Turnstile con I Care de ese tremendo disco Never Enough. Y le mandamos un saludo a Emma Jorquera, tercero básico. Muy bien, del. No tengo idea de sigla, señor padre. Del IHC. Mire. Dígame cómo se llama el colegio. Ya, pero le vamos a regalar a Turnstile, no es culpa de la pobre Emma. Le mando un abrazote y le regalo algo de rock. Ya vienen los titulares aquí en la Rock and Pop.

0: abierto totalmente el día viernes, después de que Washington y Teherán anunciaran un acuerdo para poner fin a la guerra en Medio Oriente.
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Temple Pilots aterrizaba recién y ahora llega Blink-182. Déjala corriendo porque tengo saluditos para la gente que no se quiere levantar, DJ Seco. Yo tampoco me quiero levantar, me habría quedado acostado en la cama. ¡Vamos al radio concierto! Están también cansados en la radio concierto, pasan como soy. También pasó Radio Futuro así como ¡ya pues! ¡Vamos que se puede! ¡Ya! Solucionado el WhatsApp, mando un saludo, ahora sí. Un saludo a Maximiliano, que va con mucha lata al colegio. Tiene 13 años, al Instituto de Humanidades de Tropiconce, y a Magdalena, de 6 añitos. Ella está motivada, ella va al metodista de Concepción. ¡Hey! Le regalamos motivación.

Ay, perdón, estaba cantando. Rock Show, los Blink 182 en Rock and Pop. Me pidieron que estuviera más tranquila en las mañanas. Me dijeron, Macarena, bájale un poco, estás demasiado. Y lo logré un día. Más lo desalogré. ¡Demonios! Me pidieron estar más tranquila y no puedo. Eso sí, 10 de la mañana estoy... Es esta hora... En fin. Voy a mandar algunos saluditos antes del chiste. Un saludo para, me piden, para Josefa Valenzuela, que cumple 1W años. ¡Muy bien! ¡1W! Mentira, cumple 12 años a Josefa. Un abrazote, que recién se acordó ahora el padre y se está bajando del auto y se estresa. Por favor, manda el saludo. Y digo, escríbame con anticipación, Josefa, pero no es culpa tuya, un abrazote. A León, que también está de cumpleaños, 12 años, va al colegio Santa Cruz de Tigreo. Déjame decirte algo, están mostrando videos de la gente que usa la autopista de Tigreo hacia Vitacura, creo, la radial se llama, y que mucha gente espera en la carretera a que cambie la hora para cambiar de horario bajo, del alto al bajo, por el TAG. Y mucha gente dice, ¿y qué tiene que hagamos eso? Bueno, es peligroso porque es una autopista de mucho tránsito, de tránsito rápido. Si hay una COPEC antes, yo haría lo mismo porque no tengo dinero, esperaría en una bomba de bencina. Les aviso por si acaso, si ven mucho auto parado ahí en la radial o en Camino Chicureo, es por eso, porque no quieren pagar el TAG, que está muy caro, es verdad, está muy caro, pero no paren en la autopista, es peligroso, no haga. Y un saludito también a Mía del colegio Helen's College de Conchalí. Muy bien, me mandó un chiste, yo lo voy a guardar. Y ahora primero, DJ Secos, ¿qué hace una vaca al lado de un barranco? Va a caerse. Perdón, gracias, gracias, no se molesten. No se enojen. Un saludo a Josefina Suárez, que va al colegio Palmarés de Quilicumbia. Un abrazo. Pobre vaca, pobre vaca. Mira, me dicen un saludo a todos los profesores del Pumahue Peñalolén, que ya les queda poquito para vacaciones. Sí, pues hay gente que hoy día sale de vacaciones. Eso, ahí me dicen, Maca, se llama autopista Nororiente. Muchas gracias, Pitongas. Muchas gracias. Bueno, pero no haga, no paren en la autopista. O sea, sí haga para que valga más barato, pero no paren en la autopista, no haga. Si los niños van en el auto, niñas, adolescentes, y ven que la persona para, diga, no pare, no haga. Ya. ¿Por qué la pelota de fútbol se fue del equipo? Porque estaba cansada de ser pateada. No sé lo que se puede y nos quedamos con música nacional. Esta la cantamos todos. Son las 3, la Torre de Babel. Esta era de un cigarrito, ¿ah? Le regalamos la canción a todos los oyentes de la 94.1. Buena música en Rock and Pop.

0: Necesitamos despertar a toda la gente que está durmiendo. Aquí me piden a Benjamín Bustamante del Colegio La Salle de la Florida, que va durmiendo en el auto. Pero no es lo único. También hay gente de cumpleaños. Alma celebra 5 añitos. ¡Qué lindo nombre, Alma! De parte de su mamá Paulette y David. ¡Qué lindo nombre! ¿Cómo te llamas?
1: Alma.
0: ¡Oh! Me gusta mucho. Por más que tengas. Me gusta mucho. Me gusta esta canción también. Me cae bien Soda Stereo antiguo. Oye, voy a mandar un saludo, pero vamos a llamar por teléfono, ¿te parece? Llamamos a cualquier auditor o auditora que haya dejado un mensajito al más 569-8188-5934, perdón. Me dio un hipo mental. Dije, ¿qué estaba llamando? Ya. Vamos a llamar. De Timbarín, de Doping, güey, Cúcara, ¿qué fue? Voy a llamar a mi momo. A ver, que hoy me viene a ver mi momo. Mi momo me viene a ver. ¿Por qué tenía que pasar por mi casa? Llamando. ¿Qué partidos hay hoy día del Mundial? Argentina.
2: Hola.
0: ¿Aló? ¿Aló? ¿Hello?
2: Hola, Kita, buenos días.
0: Hola. Hola, perdón, es que se escucha un poco robótico. ¿Con quién hablo?
2: José Miguel.
0: José Miguel, gracias por contestar. José Miguel, cuéntanos, ¿a quién le quieres mandar un saludo?
2: Maquita, le mando un saludo enorme a Florencia Zapata y a Inara Valentina Alarcón, que, bueno, van camino al colegio.
0: ¡Eso! Van en camino. ¡Bien! Oye,
2: te escuchamos todos los días, Maquita.
0: ¡Excelente! Oye, ¿mucho taco?
2: No, nada de taco, Maquita. Ya se nota en la semana, bueno, esta semana ya se nota menos tráfico en las calles, así que súper bien.
0: Porque parten las vacaciones. Oigan, ¿y cuándo parten las vacaciones las chiquillas?
2: El miércoles salen de vacaciones,
0: El miércoles, ya. Yo te mando un abrazote igual, porque tú te vas a tener que levantar temprano de todas maneras, José Miguel. Un abrazo. Exacto. Y maneja con precaución.
2: Abrazo, Maquita. Saludos para ti y para todos.
0: Eso, que estés muy bien. Chao,
2: Maquita.
0: Mira, van a la hora. Qué buena onda, van a la hora. Oye, Villegos, ¿me das un datazo?
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0: También le mando un saludo a Catalina de La Serena. Van atrasados a la escuela de música. Bien. ¿Por qué estoy diciendo bien? ¿Qué me pasa? ¿Qué me sucede? Ya. Y un saludo a Amanda Sáez del segundo básico A de la Maisonet. ¡Oh! Me gusta. Ya. Oye, ¿nos vamos a la música? Sí. Me gusta esta. Junior, senior, subiendo el ánimo en Rock and Pop.

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0: Es tu hora en Rock and Pop. 8:01.
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14: Ay, DJ, se déjala corriendo porque está la chiquilla Charlie XCX canta el tiro. Le mando un saludo a Elsa, que regresa a Chile después de 7 meses en Suecia. A ver, no, lo entendí todo al revés. Me piden una cosa, DJ Seco, y la entendí al revés. Ahora sí, un saludo a Elsa, que se vuelve a su país, Suecia. Ahí está, después de 7 meses en Chile. Ah, ahí sí. Lo dije como la wea.

0: Y de Charlie XCX nos vamos inmediatamente a ver cómo está el tránsito en la capital. Pero como siempre decimos con DJ Seco, si tú estás en regiones, escríbenos al más 569-8188-5934 y me cuentas dónde está tu taco. Mientras por aquí te quiero contar que restricción de pista en Vespucio Norte al Poniente, sector Lobosa en Quilicura debido a choque, congestión gigante desde el sector General San Martín. Oh, Dios mío, paciencia. Restricción de pista derecha en ruta 78 hacia Santiago, kilómetro 25 y 24, sector Peñaflor, debido a dos buses dañados tras impactar con codos de acero. Esos son los que dividen como la una calle de la otra. No sabía que se llaman codos de acero. Medio mal que no se llaman rodillas de acero, porque si fueran antiguos, lo primero que muere son las rodillas, ¿o no? ¿Cómo están tus rodillas, DJ Seco? ¿Cómo está? Está mejor, ¿cierto? ¿Viste? Ya. Precaución porque hay semáforos que están funcionando ahí nomás en Lo Errázuriz con Isabel Riquelme en Cerrillos y en calle 18 con Santa Isabel en Santiago. Oigan, veamos cómo está el metro de la capital.
1: Se inicia el cierre de puertas.
0: Le mando un saludo por mientras. Mira, aquí me escribe Carlos Briones. Me manda un chiste que está muy bueno. Lo voy a decir. Sí, total, mira, dice: ¿cuál es el colmo de una niña que se llama Alba? Ser de la U. Ah. Muchas gracias, Carlos Briones. Oye, mira, dice, desde Iquique y Esmeralda se estacionan buses que van a Bolivia creando un taco gigante. ¡Oh! Muchas gracias, amigo, desde Iquique, Hugo, de la 93.9. Ya, el metro, te quiero contar que está funcionando. No, está diciendo que funciona todo cachirupi. Mentira. Pero parece que no, porque, mira, vamos a ver lo que dicen los comentarios. Y dice la gente: ¿qué sucede en la línea 2? Y Metro Santiago dice: hola, tuvimos un tren detenido más tiempo de lo habitual entre Lovial y Franklin. Ya están restableciendo para normalizar la frecuencia de trenes. Después otra amiga dice: ¿qué sucede en la línea 5? Hola, dice Metro Santiago, tuvimos un tren que continuó sin servicio en San Joaquín. Ya, o sea, la línea 5 y la línea 2 están jugando el cachipún de cuál es la más lenta el día de hoy. Lenta como Río de Manjar, lenta como Gota de Brea, lenta como Lonely You debajo del agua, lenta como caracol de como Carrera de Caracol, ahí sí. Lenta como Avalancha de Globos de Helio. La ganadora es línea 2 y línea 5. Pero tratamos de mejorar la mañana, por supuesto, con saluditos. Eso. Les regalamos a la Madonna, Express Yourself. Todo lo que yo digo del tránsito lo dice la dirección de tránsito, ¿ok? Yo les cuento.

Cindy Loper, le mando un saludo gigante a Pichintún en Futaleufú. Despiertan con menos 4 grados, dice Carolina, y le quiere mandar un abrazo a su hija porque se quedaron dormidas para ir al colegio. Dios mío.

Cindy Lauper aquí en la 94.1 y en rockandpop.cl. Vamos inmediatamente al momento de la información informativa, muy informaciosa, y te quiero volver a comentar que la calidad del aire no está nada de buena. Claro que no, porque la delegación presidencial de la región metropolitana decretó alerta ambiental para este martes 16 de junio en toda la cuenca de Santiago. Así que por favor, se me cuida la gente. Mientras por acá le mando un saludito a Julieta, que celebra 3 añitos. Un abrazo y le regalamos a la Gwen Stefani.

8:20, y Alex Zambanter aterriza en el Movistar Arena el 29 de agosto. Somos Radio Oficial para celebrar 20 años de carrera. La pregunta será, ¿tocará lo de Teleradio Donoso? ¿Ah?

Yes, vamos a hablar de él, porque un día como hoy, hace 54 años, lanzaba nuestro queridísimo David Bowie un discazo que cambiaría su repertorio, The Rise and the Fall of Ziggy Stardust and the Spider from Mars. Trabalenguas, que ahora lo puedo decir. Antes no. Lo que hice con Ziggy Stardust fue construir un rockero artificial, completamente creíble. Eso dijo David Bowie sobre su alter ego más importante. Recordemos que durante la carrera de David Bowie, él creó muchos alter egos que salían al escenario porque él decía que era un acto performático. Bueno, ahora estamos hablando de Ziggy Stardust. Mi cantante de rock and roll era mucho más plástico que el de cualquiera. Era lo que se necesitaba en ese momento, en 1972. Y en efecto, lo que Bowie inventó con The Rise and the Fall of Ziggy Stardust and the Spider from Mars fue mucho más que un concepto novedoso para la época. Era coherente y era muy inteligente. Este era un ciclo de canciones que ofrecía una dirección visionaria y que imponía un nuevo estándar para la teatralidad del rock and roll, presentando al mundo su estrella de rock ideal, sintética, con un atractivo sexual exagerado y lleno de poder. Escucharlo era como ir a la universidad, como los Beatles. Eso dijo, ¿sabes quién? Chris Cornell, nuestro queridísimo Chris Cornell de Soundgarden, y quien ha hecho covers también de Lady Stardust en plenos conciertos. Bueno, fue un discazo y fue el primer álbum conceptual de David Bowie que, como yo te contaba, presentaba este super, hiper alter ego Ziggy Stardust, este extraterrestre bisexual que llega a la Tierra como estrella de rock. Se trata entonces de la obra más representativa del glam rock en la carrera del inglés y también su creación más compleja, donde se refleja su gusto por la teatralidad, la ciencia ficción, la vanguardia dentro de la música alternativa. Hablar de este álbum es hablar todo el día de este tremendo músico que fue David Bowie, considerado uno de los mejores de su discografía. Nos vamos a quedar con algo de parte tranqui wawi, pero es un temardo. Cuando son las 8:27, le cantamos a Starman junto a David Bowie. Un éxito comercial entonces fue este discazo que vio la luz hace 54 años. Y lo escuchas aquí, en La Rock and Pop.

0: Bellissimo David Bowie, Starman, aquí en la 94.1 y en rockandpop.cl, recordando ese discazo de Rise and the Fall of Ziggy Stardust and the Spiders for Mars. Medio nombre. 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Mientras vamos por uno, por un Marley Coffee, vamos a la pausa y ya volvemos con los titulares en Rock and Pop.
1: 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En Iquique,
2: 15 grados.
1: Y en Santiago,
2: 8 grados.
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0: Ya de arreglar la cara no lo sé. Lo que sí hacemos es intentar dar ánimo. Aquí Pato nos escribe y me dice, Macarena, por Avenida Avenida Mata. Dice Avenida Marta. ¿Será Avenida Mata? Yo creo que es Mata, pero se le puso una R. Vamos a decir que es Mata, pero él escribió Marta. Bueno, en la Avenida Marta, entre San Francisco y San Diego, apagado dirección oriente y poniente, los semáforos, supongo, porque dice apagados. Yo creo que son los semáforos, ¿sí? Hay muchas cosas que adivinar a esta hora de la mañana. ¿Cómo la música que vamos a escuchar? Oh, nos pusimos sexys. Esto es Arctic Monkeys. Are you mine? Oh.

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1: El Servicio Hidrográfico y Oceanográfico de la Armada, el CHOA, descartó la posibilidad de un tsunami en las costas del país luego de un sismo de magnitud 5 registrado la mañana de este martes en el Océano Pacífico a 468 kilómetros al suroeste de la isla Robinson Crusoe. De acuerdo con la información difundida por el Servicio Nacional de Prevención y Respuesta ante Desastre, el SENAPRED, el movimiento telúrico ocurrió a esto de las 7:30 de la mañana. En el ámbito nacional, a los 88 años falleció el periodista Abraham Santibáñez Martínez, Premio Nacional de Periodismo 2015 y una de las figuras más relevantes de la profesión en Chile, tanto por su trabajo en medios como también por su aporte a la docencia y a la defensa de la libertad de expresión. La misa del funeral de Abraham Santibáñez se realizará a las 9 de la mañana, el día miércoles 17 de junio, en el Colegio Liceo Salesiano Manuel Arriarán Barros, ubicado en Gran Avenida. Y en el deporte, ya vamos a hablar del Mundial, pero a mí me importa muchísimo comentarles esto porque las Diablas se enfrentaron esta mañana contra Nueva Zelanda. Lamentablemente perdieron 3-2, pero este miércoles 17 de junio van a buscar paso a la semifinal frente a Corea del Sur. Así que vamos que se puede, las chilenas, les mandamos un abrazo y volvemos a la música.
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1: También nos ha ido re bien en el tenis de mesa, porque hay un sudamericano en Santiago y está asegurado la final del equipo femenino y el avance a las semifinales en el equipo masculino. Hoy se sabe más, ya. Mañana les cuento bien. Nos quedamos con Iggy Pop y Kate Pearson de B-52. Esto es Candy. You were so fine. Me acaba de morder la lengua, otra vez. Yo creo que hay algo que estoy haciendo mal. Otra vez me mordí la lengua. Dios mío. You.

¿Dónde andan los auditores de la 94.1? Ya llegaron al trabajo, van en camino, en el taco, despertando. Quizás me tienen en una radio en la ducha. Mira, yo te voy a dar una buena canción para la jabonación. Sí. Y la champusión. ¿Balsamación? ¿Usan balsamación? Yo sí. Yo uso cremación también en el pelo, así que no, cremación es otra cosa. Uso la crema. Que si no se me cae a pedazo el pelo. Bueno, ¿dónde estés? Escucha la Rock and Pop. Esto es Blur. Girls and Boys and Boys.

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1: Clásicos que nos llegan al corazón. 8:49 minutitos. 7 Risa, Blondie, Debbie Harry en Rock and Pop.

Lo pasamos bien a esta hora de la mañana, sí, no importa el taco, no importa que vayas atrasado, nos vamos a quedar junto a Cool and the Gang. Oye, ¿cuánto falta? ¿Cuánto queda? ¿Cuánto queda para el 18? 93 días, 14 horas, 6 minutos. Ah, me adelanté, lo siento, pero yo soy así. ¿Cuánto queda .cl? Ustedes pueden entrar y saber cuánto queda exacto para Año Nuevo, Navidad. Lo que usted, cumpleaños de DJ Seco, sí, lo voy a poner como alerta. Y para 18, 93 días.

Ahí escuchábamos a Cool and the Gang, 8:58 minutitos en Rock and Pop. Ayer les comentábamos con DJ Secos de este trágico fallecimiento en donde perdió la vida el cantante Oliver Tree y también lo hizo un creador de contenido argentino, Gaspi. Pero nos vamos a enfocar un poquito en el músico, quien lamentablemente falleció, como te decía ayer, a los 32 años en este accidente aéreo, donde se ha ido conociendo un poquito más sobre la vida también del artista. Aún se está investigando qué pasó con estos dos helicópteros que chocaron en el aire en Río de Janeiro, Brasil. Están viendo qué sucedió, en donde también yo te contaba falleció el youtuber argentino Gaspi. Bueno, lo que se ha sabido un poco de Oliver Tree, el músico, es que él unos días antes, estuvo 12 días antes en Chile, unos días antes participó en un programa que se llama The Zach Sang Show y reveló sobre su testamento. Y dijo esto, aclaró que ya tiene organizado en ese momento su testamento y dijo que su círculo cercano no recibiría las regalías que dejen sus canciones. Y específicamente cito, no creo que ninguna de las riquezas o las cosas que se hacen a partir de la música sean mías. Así que cuando muera, lo he configurado. Mi testamento está configurado para que cuando fallezca mi familia, cuando fallezca mi familia, nadie reciba un centavo. Bueno, incluso el músico aseguró que en caso de dejar descendientes tampoco recibirían ni un peso. En ese contexto, el autor de Oliver Tree dijo que la totalidad de su fortuna e ingresos que genere su catálogo musical, como lo que estamos escuchando de fondo, serán transferidos de manera íntegra a una fundación benéfica que él creó, una fundación artística que se llama Dr. Oliver Tree Art Grants for Baby Genius. ¿Ah? Bueno, la idea es que todo el dinero se vaya a los artistas emergentes. Él tiene entonces esta fundación benéfica que ayuda a jóvenes artistas o no tan jóvenes que necesitan un empujecito para la música. Así que todas las regalías de las canciones que vayamos escuchando se irían para allá. ¿Qué les parece? ¿Qué tal alguien que vivió por y para la música? Nosotros vamos a quedar con algo que ya es parte de su repertorio clásico. La vida sigue. Life goes on. Oliver Tree, lo recordamos aquí, 9 en punto, en la 94.1.

0: Es la hora rock and pop. 9:03. 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
7: 15 de septiembre aterriza Jamiroquai en nuestro país y somos radio oficial en el Claro Arena. Vamos a estar ahí muertos de frío escuchando Virtual Insanity. Espero que no haya frío. No. Vamos a juntar. No puedo decir eso. Vamos a llevar un guatero.

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1: Una semana se demoró eso, pero lo tenemos. La presentación.
2: Me gustó. Tengo presentación.
1: Sí,
2: tengo
1: para nuestro
2: le voy a decir a mis hijos. Tengo presentación en Rock and Pop.
1: Arquitecto, ingeniero, maseterapeuta, gasfitter, tarotista. Y hoy día que le vamos a inventar tarotista y DJ.
2: Podría ser DJ.
1: ¿Cómo estás, Pancho Suberret?
2: Bien, todo bien. Aquí viviendo con intensidad el Mundial. Con muchas historias, ¿eh? Yo siempre voy a traer una historia distinta todos los días.
1: ¡Eso!
2: ¿El arquero? Hoy día le traigo la historia de Bocinha.
1: ¡El arquero de Cabo Verde!
2: Además, bueno, han tenido buenos arqueros en las presentaciones en general, han estado buenas. Pese que han habido muchos goles, ¿eh? Les traigo ahí un detalle también de los goles.
1: ¡Ya!
2: El señor Bocinha. Y alguien podrá decir, ya, ¿y a dónde sacaste este? Bueno, el arquero de Cabo Verde, ¿eh? Ayer jugaba España. Un comentarista, colega, amigo, me dijo, ¿cuánto gol la diferencia en este partido? Y dije, yo ya no me atrevo a decir nada. Y además yo soy muy malo para los pronósticos, así que no me pidan nunca un pronóstico, ni para jugar en las casas de apuestas, nada, porque no le van a apuntar. Yo dije, ¿sabes qué? Yo a esta altura no me atrevo a decir nada, porque en los mundiales pasa cualquier cosa. Y España, uno de los grandes favoritos, terminó empatando 0-0 con Cabo Verde, una de las representaciones, uno de los equipos, un país, uno de los más pequeños que ha estado presente en el mundial.
1: 1 millón de habitantes,
2: sí,
1: creo.
2: Sí. Que además, si ustedes buscan ahí en el... en el Google, ¿ah? Van a encontrarse que son playas paradisíacas, que deben jugar más fútbol playa que otra cosa, digamos.
1: Claro, tengo entendido que todo el Real Madrid tiene más plata que el mismo, o sea, Cabo Verde.
2: Pero no me cabe ninguna duda. Bueno, el señor Bocinha es el arquero de Cabo Verde que antes de iniciarse el Mundial, o antes de iniciarse incluso el partido, tenía 57.000 seguidores en Instagram. Y hoy día en la mañana yo fui a revisar y ya tiene más de 7 millones.
1: ¡Wow! ¡Señor Bocinha!
2: Si no le va bien en el resto del Mundial, por lo menos auspiciadores va a tener, yo creo.
1: ¿Ah? Y aparte porque se quedó sin equipo.
2: Sí, pues estaba sin pega, porque además, bueno, estaba jugando en la segunda división de Portugal, y igual está crecidito el hombre, tiene 40 años. Cuando jugó con Chile le ganó a Cabo Verde, ¿ah? Sí, por los partidos amistosos previos. Y Bocinha se mandó una embarrada grandota que terminó en gol de Chile, con gol de Maxi Gutiérrez, si no me equivoco. Así que como que estaba cuestionado y todo, y ayer tuvo una actuación descomunal para aguantar todos los embates del cuadro español y terminaron rescatando un empate que fue muy llamativo y además muy comentado en España, sobre todo porque ya están muy enojados,
1: pero lo hizo súper bien, está emocionado.
2: Además, el señor le querían poner Valdano a Bocinha, es su papá. ¿Ya? ¿Saben por qué? Porque coincidió que justo el hombre nació para el Mundial de Fútbol de 1986 y Valdano, el día anterior al nacimiento de Bocinha, había hecho 2 goles. Entonces como que el papá dijo, le pongámosle Valdano, me gustó. Y fueron al registro civil y el señor del registro civil de Cabo Verde le dijo, no le puede poner Valdano, póngale, no. Búscale otro.
1: No haga, no deje.
2: Sí,
1: no
2: le puso
1: deje.
2: José, Bocinha.
1: Tremendo lo de Bocinha.
2: Es una de las historias del Mundial. Oye, ayer puro empate, ¿eh? El único que no tuvo goles en todo caso es, y el primer partido del Mundial que no tiene goles, ¿eh?
1: España con Cabo Verde. Oye, ¿qué te pareció ayer que empataran todos? Había harta gente que dijo así como, yo creo que son estas fases
2: pero a mí me parece que a diferencia de otros mundiales, ha habido mundiales muy mezquinos, ¿no? En este caso yo creo que fomentado de alguna manera por el hecho de que son más selecciones y hay más posibilidades de clasificar, yo creo que los equipos han sido bastante menos mezquinos. Y eso ha significado y ha redundado en la cantidad de goles que se han marcado. Ayer los otros partidos, Bélgica, otro candidato que siempre decepciona un poquito en los mundiales, Bélgica empató con Egipto. Bélgica que tuvo que esperar el ingreso de Romelu Lukaku, el grandote actualmente en el Napoli, para poder revertir la situación porque estaban perdiendo 1-0 con el equipo no dirigido, liderado por Mohamed Salah, el hombre del Liverpool.
1: El mejor jugador. Y se fue del Liverpool, sí, amigo. Pues. Y fue un equipo.
2: Uruguay empató con Arabia Saudita. Arabia Saudita que le había ganado a Argentina en el inicio del Mundial anterior.
1: Oye,
2: ahora empata con Uruguay. Ahí está amurrado.
1: Está enojado y
2: o sea,
1: sí, amurrado.
2: Bueno, pareciera enojado permanentemente, pero.
1: Está amurrado.
2: Los uruguayos quieren poquito a Bielsa. Como que sí. Nosotros tenemos que mandarle un poquito de cariño a don Marcelo, sí. Porque ella lo... Es que bueno, en realidad tampoco ha tenido tan buen rendimiento el equipo uruguayo y además ha hecho cambios tácticos que como que muchos aseguran que es una traición al fútbol, a la tradición futbolística uruguaya, y como que eso no los ha convencido mucho y ha tenido resistencia en dentro del mismo plantel, bueno, dejando a jugadores importantes como Luis Suárez, que hasta último momento se ofreció para ir al Mundial y no lo llevó.
1: Hola, estoy disponible, ¿sabes qué? No.
2: Araujo, Maximiliano Araujo fue el que anotó el empate para Uruguay, que perfectamente podría haber ganado el partido después del empate 1-1. Y aquí viene la polémica del día.
1: ¿Ya?
2: No, ¿estuvieron, se quedaron viendo el partido hasta el final? No, yo no.
1: ¿No? Amigo, tengo mejores cosas
2: llegué
1: a ver
2: los, ese partido llegué a ver los compactos, me le ando muy temprano, así que ese llegué a ver los compactos. Terminó 2-2 entre Nueva Zelanda e Irán. ¿Y saben cuál fue la polémica?
1: Ajá.
2: Que hay un delantero de la selección iraní que se llama Mohammad Mojevi, actualmente en el Rostov de Rusia, que festejó medio así como haciéndose el leso, como festejó como disparando. Primero así como el gesto de la metralleta y después como que apuntó al público haciendo una pistola.
1: Pero amigo, no haga.
2: Y hay gente ya en Estados Unidos, ustedes saben que Estados Unidos mete la cuchara en todo, incluso más allá de la organización de la FIFA, y como que están pidiendo que lo saquen del Mundial.
1: Bueno, ahora, y también Irán dijo que lo han tratado pésimo en este Mundial.
2: Sí, un detalle, el señor Mojevi no fue advertido por el árbitro del compromiso. Porque esto, los festejos con así como haciendo disparos, está penalizado con tarjeta amarilla desde hace mucho tiempo. Pero el árbitro no lo vio y por lo tanto no le mostró ni siquiera tarjeta amarilla. Entonces... Lo puede agregar al informe, sí, eso sí, ha terminado el partido. Pero yo creo que le debería llegar una tarjeta amarilla y seguramente un tirón de orejas, pero no debería pasar a mayores. Aunque hay gente, insisto, que está pidiendo que lo saquen del certamen.
1: Ya le vamos a poner ojo
2: a eso. Vamos a ver si eso se cumple.
1: Oye, hoy día, ¿cómo se viene la cosa? ¿Va a estar más movido?
2: Oye, sí, viene buena la cosa. Juega el campeón del mundo, Argentina.
1: Ya.
2: Eso va a ser a las 9 de la noche. Transmisión de ADN al lado, vamos a estar ahí. Si usted lo quiere escuchar, ADN. Si lo quiere ver, va a estar en televisión abierta, así que no hay problema. Si quieren ver al equipo argentino. Y va a estar con Lionel Messi en la cancha. Todos se preguntaban si es que llegaban condiciones al Mundial, si es que había entrenado bien, si es que se había preparado bien. Recuerden que Messi, con el Inter de Miami, había quedado en duda porque uno de los últimos partidos lo abandonó lesionado. Entonces todos decían, bueno, ¿estará bien? ¿Estará para jugar desde el primer minuto? Ayer Lionel Scaloni, que es el técnico argentino, lo confirmó. Dijo, va a ser titular y va a estar desde el primer minuto Messi, el astro trasandino, gran figura del pasado mundial.
1: Amigo de la FIFA.
2: A las 3 de la tarde, también con transmisión de ADN, Francia y Senegal.
1: Ya.
2: Francia, también uno de los grandes candidatos a quedarse con el título. Y eso va a ser en New Jersey. Y el otro partido, Irak-Noruega, a las 18 horas, en Massachusetts.
1: Va a estar Haaland.
2: Tiene 25 años Haaland. Haaland en algún momento tuvo la oportunidad de jugar por Inglaterra, porque muchos le decían, oye, ¿sabes qué? Con Noruega no vaya a jugar un Mundial.
1: No.
2: Y el tipo dijo, no, yo soy noruego y juego por Noruega. Ahora, a diferencia de lo que pasaba hace un par de temporadas, donde como que no... jugaba Haaland y 10 más, ahora hay bastantes jugadores noruegos que están en el primer orden.
1: Sí, digamos. Es como Zlatan. Zlatan estaba en Suecia y también su equipo no era como muy fuerte y era tremendo jugador.
2: Nunca estuvo a la altura el equipo de la categoría de él como figura. Pero, por ejemplo, ahora tiene Odegaard, que juega en el Arsenal y un muy buen mediocampista, y Sorloth, que es otro delantero, que es otro grandote, así muy, muy fuerte, que es delantero del Atlético de Madrid.
1: Sí, o sea, Noruega le pone.
2: Sí,
1: no.
2: Se va a hacer, o sea, en el día de hoy, en la apuesta, si te vas a buscar, probablemente Noruega no paga mucho, digamos. Ante Irak, son los favoritos absolutos de quedarse con el compromiso. Y cierro con una buena noticia para los chilenos. Cristian Garay ya tiene designación, el árbitro. Ya había estado Juan Ignacio Lara Luco en el VAR en un par de partidos, en el video de asistencia referil, pero faltaba que Garay fuera confirmado en el terreno de juego. Va a ser juez central el próximo jueves en el partido de Canadá y Qatar, en Vancouver. Acompañado de José Retamal y Miguel Rocha, que son sus asistentes también nacionales, y ese partido se va a jugar a las 18 horas. Vamos a estar todos con camiseta negra, alentando a Cristian Garay.
1: ¡Al árbitro!
2: Tú sabes, eso fue hace tiempo, sí. ¿Eh? Yo soy más viejo que ustedes son muy jóvenes.
1: Ajá.
2: Una vez en una facultad de la Universidad de Chile, creo que fue, hizo una barra y fue al Estadio Santa Laura a alentar al árbitro. y hicieron cánticos en favor del árbitro al momento que salía. En vez de gritarle saquero,
1: ya.
2: Empezaron a gritar en favor del árbitro. Y estuvieron todo el partido. Y cuando tocaba el pito, lo rodean y todo. Pero bueno, nosotros vamos a estar así el jueves para Cristian Garay. Esperemos que le vaya bien. Y que no haya polémica.
1: Oiga, y en rapidito perdieron las chilenas, lo decíamos en titulares. Hoy, con DJ Secos 3-2 contra Nueva Zelanda.
2: Iban ganando 2-0.
1: Claro, y lo dieron vuelta.
2: Están en la Nations Cup, esto es la selección femenina de hockey césped. Es clasificatoria, claro. El campeón de este certamen, que está disputándose en Nueva Zelanda, clasifican a la Pro League, que es como la, así,
1: lo máximo.
2: Top de top en lo que se refería a representativos nacionales. Pero bueno, está difícil, pero.
1: Mañana juegan con Corea del Sur, sí. Así que en una de esas.
2: Todavía pueden clasificar a semifinales. Todavía tienen chances.
1: Vamos a diablar.
2: Por ahí que me tiraban las orejas a propósito de los goleadores.
1: Ay,
2: el Ajax Just.
1: Un auditor.
2: No, pero eso hay que hacer interactivo. Yeah.
1: El Ajax Just.
2: Delantero de Nueva Zelanda anotó 2 goles y por lo tanto ya son 4 los que tienen 2 anotaciones.
1: Eso.
2: Yassin Adjari de Suecia, Kai Havertz de Alemania y el nigeriano Folarin Balogun.
1: Ya, son
2: de origen nigeriano.
1: Vamos a ver hoy día qué pasa con Argentina y qué pasa con Noruega.
2: Y el promedio de goles ha sido de 2,88 hasta ahora. 46 goles en 16 partidos.
1: Ya, tú me dices que está bien.
2: Que está bien, ¿no? No, estás por sobre el promedio.
1: Ya.
2: Así que me.
1: La no,
2: los
1: poner,
2: partidos
1: ojo.
2: Han sido entretenidos y de transiciones rápidas. Ayer el partido de Irán con Nueva Zelanda parecían iban de un lado para otro. Quizás no tan con características ni jugadores tan destacados, ni una calidad táctica y técnica elevada, pero hicieron un partido muy entretenido. Aquellos que esos partidos que incluso uno no tiene anotado y que al final se termina
1: siendo
2: entreteniendo mucho.
1: Bacán. Sí. Muchas gracias, nuestro Francisco Sugarret, el arquitecto, ingeniero, gasfitter, tarotista.
2: Que manden los auditores, que manden profesiones y oficios.
1: Gracias por venir.
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1: Hoy te regalamos un clásico, Pancho Sugarret. Sí. ¿Te gusta esta?
2: Con Queen, sí.
1: Te vas con Queen. Chao, chao.

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1: Le regalamos un saludo a Nicole, quien nos escucha desde Concepción en su pega VSIF. Ella hizo la práctica y se quedó bien, bien, Nicole. Le mandamos un saludo a los compañeros. Hay que ser chupa media en esta época, Nicole. Te regalo Michael Jackson en Rock and Pop.

escriben desde Alabama, en Estados Unidos, haciendo patria y haciendo focaccia. Ricardo y Karen, mientras trabajan en la empresa de catering Morning Bites. ¡Oh, mordisco mañanero! Tremendo los chiquillos y les regalamos...

0: Nos vamos a una breve pausa porque los audiomúsica adictos que aman el rock y el pop con locura ya encontraron una cura. 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DJ dice, vamos a Brasil, vamos a Brasil. Ya, mientras pensamos a dónde nos vamos, no sé cómo, porque hay que imaginar a esta altura. Nos vamos a ir a una breve pausa, nos queda una última media hora cuando ya son las 9:33.
1: Temperatura rock. Temperatura pop. Temperatura rock and pop. En Arica,
2: 17 grados.
1: Y en Santiago,
2: 10 grados.
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0: Y buena música, por supuesto, 9:35 minutos, 7 risas de Smith.

Le mando un saludo gigante a todos quienes están rindiendo la PAES regular de invierno, en especial a Cristóbal Osorio, para que le vaya excelente. Y les vamos a regalar un temardo, una canción que nos fascina en Rock and Pop, versión 94.1. Esto es Safety Dance, hay que deletrear. Ese Safety Dance en español sería como el baile seguro. Baile asegurado, mejor dicho, acá en la 94.1 y en rockandpop.cl.

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1: Hay gente que tiene malos días y lo cantamos aquí en Rock and Pop.

Todo tiene solución, cantaba Paco Amoroso y Catriel junto a Sting, mientras le mandó un saludo gigante a Juana y su mamá Bárbara, que hicieron la cimarra juntas. Ya, bueno, está bien. Vayan, vayan por un Mardones. ¡Oh! ¡Qué buena onda! Total, a esta hora de la mañana nadie sabe que tomaron de desayuno un Mardones. 9:46. Le regalo a Harry Styles para que tengan una mañana dorada. Esto es Golden, aquí en la 94.1.

0: Hemos sobrevivido a la mañana, no lo puedo creer, qué rápido pasó, ¿cierto? Y dice cosas así, ¡shum! Como avión. 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Nos despedimos, DJ, con muchas gracias por la puesta al aire. Salió todo cachilupi. Nos volvemos a escuchar en el Safari. Desde las... ¿De qué hora parte eso? A las 6 de la tarde tenemos que hablar de fuchibol. ¿Qué tenemos hoy día en el Safari? A ver, DJ Seco, baila. Ya hemos hablado que eso se llama distemper. Hoy día, ¿qué tenemos? No hay nada. ¡No importa! Hay alegría en nuestros corazones. Eso hay. Ya, DJ Seco, que te vaya bien con nuestro Sergio Lagos en órbita. Ya tiene todo cachirupi, todo grabadito. Está todo bien, va a salir bien. Estupendo. Nos despedimos con un datazo.
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0: Nos vamos con una super banda. Esto es Electronic Getting Away With That. Open English. Es que tú sabes que fue el único curso que yo sí puse atención en el inglés. Y a veces. Ya, oye. ¿Y la temperatura? ¿Veamos? 12 grados y una máxima de 22.

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0: 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Faltan 3 minutos para las 10.
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14: Muy bien, bienvenidos amigos. Sí, martes 16 de junio. ¿Cómo avanza todo esto? Seguimos adelante, sí. Levante los brazos, estírese. Si puede hacerlo, si está en la oficina, frente al computador, levante los brazos, mueva un poquito la cabeza de un lado a otro. Respire profundo. Déjese llevar, porque aquí la vamos, lo vamos a acompañar con grandes canciones, con un anfitrión que a veces se le va la olla, pero en general trata de mantener cierta lógica en el discurso.
15: y por otro lado, información fresca y contundente. Muchachos, titulares para ustedes. Esta tarde la selección argentina debuta en el Mundial 2026 en medio de indirectas a la selección chilena por haber quedado fuera una vez más. Continúa el debate sobre el uso de las redes sociales por parte de menores de edad y ahora se propone el uso de la clave única al momento de registrarse. Michelle Bachelet suma un nuevo desafío para convertirse en la secretaria general de la ONU. ¿Qué me dices? Eso nomás, porque hay más información, hay más noticias, hay cartelera, por supuesto, y tenemos canciones como esta, Generation X, Dancing with Myself, a esta hora en Rock and Pop.

Ya está. Argentina debuta hoy por la tarde en el Mundial 2026 frente a Argelia a eso de las 21 horas. Y por supuesto todos los amigos argentinos que uno tiene están vueltos locos, felices, contentos. Su selección vuelve a la cancha en un espacio donde los argentinos realmente se conectan. O sea, nosotros tenemos las fiestas patrias, ellos tienen los partidos de fútbol. Nosotros celebramos, nos juntamos, las revolvemos, bailamos, pero ellos, los partidos de fútbol. Y cómo no, tres veces campeones del mundo. Ok, tú podrás tirar lo que quieras, digamos, que este sí, que este fue de esta manera. Bueno, ahí está, tienen las tres copas. Y nosotros no vamos al Mundial, es nuestra triste realidad. Y los argentinos, que por supuesto nos tienen bronca, les ganamos dos Copa América, han ocupado esta situación para enrostrárnoslas en la cara. Sí, mientras la selección campeona del mundo se prepara para iniciar la defensa de su título, en Chile hay quienes siguen el torneo desde la posición de observador. Y esta diferencia quedó reflejada en una campaña publicitaria que se volvió viral durante los últimos días. Un comercial argentino, realizado con inteligencia artificial, muestra a un supuesto hincho chileno mirando el Mundial desde su casa, resignado a ver cómo otros países compiten, mientras Chile vuelve a quedarse fuera de la cita planetaria. Vamos a parar esta noticia aquí, porque ya el dolor y la herida es demasiado grande. Sí, dejémoslo ahí. No nos metamos, no nos calentemos. Asumamos, vamos a hacer las cosas bien, los hinchas no van a romper los estadios, la dirigencia va a hacer lo que tiene que hacer, los futbolistas le van a poner más color, van a mojar la camiseta, se van a preparar, van a comer bien, van a dormir bien, no van a esperar ser exitosos de la noche a la mañana, no, esto cuesta, duele. Y llegaremos alguna vez, como dijo el grande Bielsa, hay que aprender de la derrota, hay que sacar lecciones de ahí. Por ahora, The Who, Who Are You, es lo que nos vienen a presentar los británicos a esta hora en Rock and Pop.

Bueno, bueno, bueno. Sí, pues una de las bandas más grandes de los últimos años, Daft Punk. Recuerdo perfectamente la primera vez que escuché el debut discográfico de Daft Punk. No lo podía creer. No lo podía creer. No paré de escucharlo durante largo rato. Justo estábamos haciendo música con Marciano y ese disco nos voló la cabeza. Ya nos había volado la cabeza Orbital, The Chemical Brothers y un montón de bandas, pero la aparición de Homework fue, impresionante. Y hace algunos años la banda, por supuesto, dejó atrás la producción discográfica. El 2021, Daft Punk, lo recordarán, dijo bye bye, chao, se acabó. Y la pregunta siempre ha estado ahí dando vuelta. Entonces, a propósito de los movimientos discográficos, en especial de Thomas Bangler, no sé cómo se pronuncia realmente, Thomas, voy a intentarlo. Es que no sé si, ¿cómo se pronuncia? Esto es francés. Bangler. Thomas Bangler. Bueno, ok. Le preguntan, porque el hombre ha estado presentando mucho material, mucha cosa. Acaba de aparecer un disco que entiendo es una suerte de banda sonora para una ópera, para un ballet clásico, para un ballet. Ok. Bueno, le preguntan, ¿y va a volver a reunirse con Guy Manuel? Y el otro le dice, no. Imposible. No hay onda. No están el horno para bollos, no vamos a reunirnos. Y así se van diluyendo las esperanzas de volver a ver juntos a los creadores de Discovery, Human After All, Random Access Memory y otras joyas discográficas. De hecho, ayer escuché el live de Chemical, de Daft Punk, recordando que en alguna oportunidad tuvimos con Marciano el honor de abrirles el concierto de Daft Punk en Espacio Riesgo. No, impresionante, porque realmente tenían toda esta cosa como bloqueada. Tú estabas en la parte de camarines y ellos tenían un mundo bloqueado, ¿no? Como con, no sé, como túneles. Pero en algún momento los vemos pasar con sus cascos y todo, y perfectamente podrían haber sido los primos de Daft Punk. O sea, no había por dónde saber si eran o no eran ellos. Ay, bueno, ok. Ella, la de las anécdotas. Digital Love, suena fuerte, Daft Punk, hasta ahora, franceses en tus oídos.

0: muchachos. No, me estás mintiendo. ¿A Flock of Seagulls? No. ¿A Flock of Seagulls, una banda New Wave? ¿Sí o no? Esto es totalmente New Wave. Regresa a Chile después de 20 años con un concierto el 10 de octubre en Blondie. Entradas a través de Passline. No, me estás mintiendo. A Flock of Seagulls, a Joe Vasconcelos le va a venir un no sé, porque me acuerdo, nunca nadie me habló tan bien de A Flock of Seagulls como Joe Vasconcelos. Me decía que fue inspirador para él, así, de lugares especiales. Bueno, bienvenidos los muchachos. Nosotros nos quedamos con los mensajes para nuestros auspiciadores. 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
1: Temperatura Rock. Temperatura Pop. Temperatura Rock and Pop. En La Serena,
2: 12 grados.
1: Y en Santiago,
2: 14 grados.
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0: Bueno, bueno, bueno. Bueno, bueno, bueno, bueno. Ay, sí, sí sé. Ay. Ok, ya, nos vamos derecho a la canción. Está bien, hombre, está bien. Hay que respetar los tiempos. Hay que volver de tanta con una canción arriba. Esto es The Kings. All day and all of the night. Sí, ya, ¿estás bien con eso?

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Bueno, muchas cosas se pueden decir de Suba Bachelet, pero que es chora, es chora. Sí, es choriza. No, si al final es chora, si eso es lo que tiene. Si eso es lo que les gusta a algunos, ¿sí o no? El otro día decía, ay, si me van a dejar fuera por ser defensora de los derechos humanos, está bien. Si me van a dejar fuera por ser defensora de los derechos de las mujeres, está bien. Si me van a dejar sola por ser defensora de la paz mundial, está bien. No, chora. Pero aparecieron otros escollos. La carrera para convertirse en la próxima secretaria general de la ONU acaba de sumar una nueva protagonista. Eso significa un nuevo desafío para Michelle, que sigue intentando transformarse en la primera mujer en liderar Naciones Unidas en sus 80 años de historia. La nueva competidora es Carlin Rodríguez, ¿sí? Actual embajadora de Guyana. Usted, ya, está bien que nunca hablemos de Guyana, pero ustedes saben que es un país en Sudamérica, ¿eh? Ya, ok, está bien. Sí, porque no hablamos nunca, pues, bueno, de la Guyana holandesa, la Guyana francesa y de Surinam. Que ahí están. ¿Ah? Bailando al lado de la playa. Bueno, la señora Carmen Rodríguez es otra de las candidatas. Aunque su nombre no es tan conocido como en América Latina como el de Bachelet, Rodríguez tiene un currículum importante, ¿ah? ¿Eh? Fue ministra de Relaciones Exteriores de Guyana, trabajó en organismos multilaterales y actualmente representa a su país en Naciones Unidas. Su entrada a la contienda amplia es un escenario que ya era competitivo e incluye figuras de alto perfil diplomático y político de distintas regiones del mundo. Entonces, ahí va, Bachelet. ¿Cuándo se define esto? Ya llevamos un rato en esta, ¿no? Debe estar agotada, Michelle. Tal vez nunca le costó tanto una elección como esta. ¿Sí o no? Oh, Soa Michelle, cuando apareció arriba del tanque. Porque eso fue. Esa es la imagen que la catapulta, ¿te acuerdas? Era ministra de Salud. El Lagos puso como, no, X cantidad de días para que se acaben las colas. No lo logró, la saca de la cartera, la mete a la defensa en un ejercicio, fue la parada militar, ¿no? Ella va arriba del tanque y ahí cambia todo. Señoras y señores, lo que viene es Lenny Kravitz. It ain't over till it's over. Gran canción, gran momento. Este es Tu Tiempo, Can Rock and Pop.

la paz aparente entre Estados Unidos e Irán, pero no todo es tan claro, porque Israel sigue con su ofensiva militar en el Líbano. Atacó Beirut en las últimas horas y eso pone en entredicho todo, porque parte del acuerdo es que Israel cese las hostilidades. Recuerda que la guerra no era solo entre Estados Unidos e Irán, sino entre Estados Unidos, Israel e Irán. E Israel está jugando al díscolo, al malo, y por supuesto que genera una tensión en el planeta entero. Estamos tan locos. ¿Cómo va a ser la única manera de entenderse y lograr algo? No, mira, sabéis que tenemos un problema. ¡Pum! ¡Vamos! Volemos una ciudad entera, ¿qué importa, cabros, chicos, señora, dama, lo que sea? Y entre aquello, hay figuras que no logran cachar de qué se trata todo lo que está pasando en el mundo. Mira, la película de Spielberg, que tuvimos la posibilidad de ver, la que hoy día está rompiendo los récords de taquillas, que habla acerca de un escenario en que ya estamos en la Tercera Guerra Mundial. Hay una conversación entre dos personajes en la cual uno le dice al otro: los extraterrestres creen que nuestro principal valor es la empatía y que gracias a esa empatía podemos hacerlo y lograr todo. Pero efectivamente, en esta pérdida de la empatía es en donde hemos caído en este foso oscuro y negro, donde no miramos al otro, no nos damos cuenta qué es lo que le pasa al vecino, a la persona que tú pasas en la calle y está tirada, a los países que les caen bombas. Y ahí es donde aparece la figura de Gwyneth Paltrow. Tú conoces a Gwyneth Paltrow, la actriz, ¿no? Famosa por cientos de películas multitaquillas estadounidenses, la que era la señora de Chris Martin de Coldplay. Bueno, Gwyneth se le ocurrió aparecer en una promoción de un edificio de lujo en Israel. Y aproximadamente a 150 kilómetros de Gaza, o sea, la distancia en que hay entre Santiago y Valparaíso, más o menos, ella le dio el beneplácito a una empresa de poner su imagen, su garbo, su pedigrí a favor de esto, y por supuesto ha generado toda una controversia por la falta de empatía. Vender lujo, exclusividad, al lado de donde se ha cometido un genocidio y que se siguen operando situaciones de lesa humanidad gravísimas, claro, habla de la falta de empatía. Otra gente la excusa, dice: ¿qué sabrá Gwyneth? Bueno, a esta altura del mundo todos debiésemos saber lo que está pasando. Por ahora llega el ex marido de Gwyneth Paltrow, Coldplay, Adventure of a Lifetime.

0: Muy bien, amigos míos. Nosotros podemos contarles algo muy claro. Sí, Quirihue. Quirihue en la región de Ñuble. Ñuble, ahí muy cerca de Chillán, muy cerca de Concepción. ¿Quién va a estar? ¡Io! ¡Sí! Me voy. Muchachos, lo siento, ¿eh? Voy a estar junto a ustedes en la mañana del viernes, pero termino el programa y me voy hecho una flecha para Quirihue. Porque ahí estaré, porque vamos a tocar con los Andersen, vamos a hacer las canciones del maestro Charlie García en estas versiones curiosas que hacemos nosotros, y vamos a conectarnos con toda la familia de Quirihue en el gimnasio que está cerquita de la plaza. Y ahí vamos a cantar, vamos a reírnos, vamos a abrazarnos, ¿sí? Y si tenemos tiempo y la vida nos lo permite, levantaremos la copa y haremos un salud por todos nosotros. Ya lo saben, muchachos, tenemos mensajes de nuestros auspiciadores. 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Ok, ya vamos, ya regresamos. En esta semana loca, te acompañamos en Rock and Pop.
1: 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Es la hora Rock and Pop. 2 minutos faltan para las 11.
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0: Quiero mandarle un gran abrazo a Soledad González, a Carolina Palacios, a Carol Urrejola, a la Conti, a Camila Undurraga y a todas esas hermosas chicas con las que viví parte de mis primeros años universitarios, y las saludo por diversas razones, pero por sobre todas las cosas porque la canción que va a aparecer a continuación, ellas la cantaban duro y parejo todo el día, toda la tarde, toda la noche. Suena Cristina y Los Subterráneos. Evolución, tú por mí.

Bueno. Está interesante todo esto, ¿eh? Porque, por ejemplo, ayer escuchaba de un estudio que hablaba de la influencia de la aparición del teléfono iPhone de Apple en la reducción de la natalidad. Un estudio realizado en Estados Unidos. Que, por supuesto, tú recordarás, el 2007 aparece el primer iPhone. Yo estaba en Chicago, en el Lollapalooza, y vi el primer iPhone. En una cola, estábamos ahí para comprar una bebida, y había una chica con un iPhone. Y yo me puse a mirarlo, obvio, como ¿qué es esto, no? Como, oh, la novedad. Bueno, corte. Estudiaron, desde ahí en adelante, cómo, porque iPhone solo se podía ocupar en Estados Unidos, a través de AT&T, ¿no? Entonces tenían súper claro dónde estaban, quiénes eran, y bueno, empezaron a hacer estudios año tras año, y finalmente la influencia, esto no puede ser, no es formal, no es que el iPhone detenga o frene la natalidad, sabemos que es multifactores, ¿no? La pega, el trabajo, el tiempo, la disposición, la sala, cura, en fin, todo eso, pero ahí está, presente el iPhone, como uno de los temas que han acompañado estos procesos. Y si tú lo piensas, algo de verdad hay en todo eso, ¿no? La vida no es la misma desde que aparecieron los teléfonos inteligentes. O tu vida es la misma que la que vivías antes de tener una pantalla que te habla todo el día, que te comunica, que te conecta. Estas maquinitas, como escuché decir ahí, están ideadas con todas las formas de lucha para obtener tu atención diaria. ¿Cuántas horas pasas conectado? ¿Dos? ¿Tres? ¿Tres? Ponle tres. Que antes ocupabas para otras cosas, para comunicarte, para socializar, para hablar con tus amigos, para tomarte una copa de vino. Mira, baja la natalidad, baja el consumo alcohólico, aumentan las redes sociales, aumentan las plataformas, aumentan los multimedios, ¿no? Y baja la socialización. O sea, lo que está pasando es que la gente se ve cada vez menos. Más ven a los amigos a través de la pantalla. Van las parejas a un restaurante y están las dos con el teléfono prendido. No, algo tiene que ver todo este permanente influjo o inputs que vienen a ti. Que no te dan tiempo para encontrarte con tu pareja. Y en vez de prender la pantalla o quedarte con el teléfono, dedicarte a darle besos. Así de simple. Hay algo de aquello. No es el único factor, pero hay algo de aquello. Nosotros continuamos. Muchachos, esto es Sam Smith. I am not the only one.

¿Escuchaste esa entrevista o esa pregunta de Matamala en una conferencia de prensa de Bielsa? Que le pregunta qué se acuerda de Chile, y Bielsa así, calibajo, como con la mirada perdida, y dice, sí, todo lo que viví en Chile fue maravilloso, fue extraordinario. Todo lo que tengo que decir de Chile me trae buenos recuerdos, buenas cosas, pero con un ánimo. Ay, qué tremendo, qué difícil debe ser para Bielsa este mundial, güey. ¿Sí o no? Que el viejo es ortodoxo, es de la vieja guardia, le gustan otras cosas. Esto de tres países, comerciales entre medio, Trump, países que se estaban tirando cohetes hace dos días atrás, hoy día tienen que estar en el mismo terreno. No, un enredo total. El Mundial 2026 no solo está dejando goles, sorpresas y estadios llenos, también abrió una discusión que tiene a Marcelo Bielsa dentro del debate. Todo por una de las novedades más comentadas del torneo, las pausas de hidratación obligatorias en todos los partidos. Nada, súper feo, no hay nada que hacer. Hasta Bill Gates lo pusieron el otro día en uno de los partidos. Viste como aparecen los comerciales, la cerveza, no sé qué, pum. Unos spots de Messi. Ya, Messi, si ya suficiente plata tiene, ¿cómo? ¿Qué les gusta, verdad? No hay cómo. Osito que prueba la miel no tiene vuelta atrás. Y bueno, entonces, con estas pausas ordinarias, hay lecturas, en general críticas por parte de los verdaderos amantes del fútbol, y el técnico uruguayo cuestionó duramente la decisión y sugirió que detrás de la medida existen razones mucho más evidentes que la preocupación por la salud de los futbolistas. ¿Por qué? Porque estas pausas también abren una ventana perfecta para que las transmisiones televisivas incorporen bloques publicitarios en medio del partido. Bueno, es así, sabíamos que en el estado de las cosas actual lo que vende manda. Y si te vas a Estados Unidos con los amigos de la FIFA, con mayor razón. Por ahora, muchachos, solo podemos pensar en buena música. Esto es Stevie Wonder. Súbele el volumen. Llega Superstition.

0: No. Nah, qué lindo. Una noticia curiosa esta. Foo Fighters anuncia concierto. No en Chile. En la India, para comienzos del 2027. Pero quien va a ir a la India a abrir el concierto es el chileno Alanis Johannes. ¿Sí? El hombre que le enseñó a tocar el bajo a Flea, que es como el elemento, el corazón perdido de todo el grunge. Bueno, ahí está. Alanis Johannes le abrirá el concierto Foo Fighters en la India el 2027. ¿Irá con los hermanos Fonseca? ¿O tocará solo? Porque eso también lo hace bien Alanis Johannes. Pero bueno, ahí está. Reaparece Foo Fighters. Tendrás que juntarte los pesos si te quieres mandar a cambiar a la India para ver a la banda de Dave Grohl. Por ahora. Mensajes de nuestros auspiciadores. 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Y ya regresamos con más Orbitan Rock and Pop.
1: 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Temperatura pop. 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En Talca,
2: 8 grados.
1: Y en Santiago,
2: 16 grados.
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0: Una pregunta. ¿Los lentos?
1: ¿Sí?
0: ¿Los lentos? ¿Sí o no? Me voy a transformar en un DJ de lentos, compadre. Eso voy a hacer ahora. Nuevo proyecto. DJ Lento Lagos. Por ahora, Flores and the Machine. Dog Day are over. No estoy tan seguro si terminaron los días del perro. Pero Flores and the Machine suena en Rock and Pop.

¡Ay, qué enredo más grande! Porque mañana se vota en la Cámara uno de los proyectos económicos más importantes de las últimas semanas. La autorización para que el Estado chileno aumente su capacidad de endeudamiento en hasta 6.200 millones de dólares. Aguas. Una cifra enorme, más allá de los tecnicismos financieros, abre claramente una discusión política de fondo sobre el estado real de las cuentas públicas. La propuesta del gobierno busca elevar el techo de la deuda autorizado para este año desde unos 18.000 millones de dólares a más de 24.000 millones. Desde Hacienda argumentaron que la medida es necesaria porque los ingresos fiscales fueron sobreestimados. Los gastos resultaron mayores a lo previsto y además existen compromisos pendientes con proveedores y otras obligaciones acumuladas que el Estado debe cubrir. ¿Viste la respuesta de Quiroz al expresidente Boric? Que le dijo así, sin eufemismos, que habían manejado el Estado como un kiosco, que habían agarrado las platas, no lo habían hecho mal y que por eso estaban como estaban. ¡Qué feo! Es rudo, Quiroz, ¿eh? Oye, ¿eh? Dejaste malito el kiosco. ¡Bravo! Porque, bueno, cada cual está defendiendo su orilla en este minuto. Lo llamativo es que la discusión ocurre apenas meses después de la llegada de José Antonio Kast a la Moneda. Durante años la derecha criticó el nivel de gasto público y defendió una mayor disciplina fiscal. Sin embargo, hoy es este gobierno el que solicita una de las mayores ampliaciones de deuda en los últimos años, argumentando que la situación se encontraba, o la que encontraron, era más compleja de lo que indicaban las proyecciones previas. Y se va, y sigue la discusión de la mega reforma. Y ahí están los dimes y diretes. ¡Qué nervio! Porque todo esto es una apuesta en la que está metido el gobierno de Kast, ¿no? ¿Cómo realmente pueden asegurar que bajando los impuestos, entre otras cosas, van a lograr aumentar la producción, el empleo? Eso es parte del tema. Y aquí estamos, nosotros, desde nuestras orillas, agarrándonos de donde podemos. ¡Vamos, muchachos! Por ahora, lo que llega es Everything Counts. Suena Depeche Mode, sonido británico hasta ahora en Rock and Pop.

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1: Lo escuchaste, lo escucharás y sigue sonando en tu cabeza a través de la roca. Suena Everlong, Foo Fighters en Rock and Pop.

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1: 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Ya regresamos, seguimos junto a ustedes. 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
0: Faltan 3 minutos para las 12.
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1: Oye, ¿viste que el capo de Jack White va a inaugurar una exposición de arte? Oh, súper bonito lo que está haciendo. Interesante, son como objetos, ¿no? De diversos tipos, sillas, mesas. Ah, la raja. Bueno, así es. Cuando te va bien y te va súper bien en algo, y además tienes vocación creativa y tienes ganas de hacer más cosas, ahí está Jack White haciendo de las suyas a través de las artes plásticas. Por ahora, nos quedamos junto a Billie Eilish. Esto es Chihiro, acá en Rock and Pop.

Ay, ay, ay. Bueno, una vez más nos vemos hablando de él. No, es impresionante, ¿eh? Es impresionante, Morrissey. Porque por angas o por mangas terminamos en él. Bueno, partiendo de lo fundamental, parte de The Smiths. Ya con eso estamos. Pero parte de sus segundas, terceras y cuartas vidas tiene que ver con los dichos de Morrissey. Ahora, dichos supuestos en los que él apoya a partidos asociados a la extrema derecha en el Reino Unido. Partidos así de extrema a extrema, ¿eh? Una cosa intensa. Su postura anti-migración en Reino Unido y dichos contra la presencia musulmana en el país, en un país que hoy día es muy musulmán. No desde ahora, no desde hace 15 años. Llevan un proceso de migración largo, ¿no? Por otro lado, dichos racistas, como catalogar a los chinos como subespecies por su trato a los animales, su apoyo al Brexit, entre otras cosas. Bueno, salió a decir que parte de todo este tipo de textos, de declaraciones, nunca las hizo él, sino que las hicieron segundos, terceros, con diversas intenciones, pero con el afán último de perjudicar su imagen y de construir una narrativa que atentara contra su figura, dañando su reputación y, por supuesto, la vida personal del artista. De eso está hablando hoy día Morrissey. Está desdiciéndose de muchos de sus dichos, o de los dichos supuestos que aparecieron bajo su nombre. La pregunta que salta, por supuesto, es ¿por qué no dijo esto antes? ¿Por qué no señaló que estos textos no eran suyos, sino de unos otros oscuros detrás de la pantalla? ¿Quién sabe, no? ¿Será así? Ahora, es un tema posible. Hay mucha desinformación, hay mucho trabajo para dañar o mejorar la imagen de alguien hoy en día. Por ahora, nos vamos a quedar con uno que tiene una imagen muy clara. Esto es Rocketman. Suena Elton John acá en Rock and Pop.

Oh, quiero mandarle un saludo a mi amigo Caco Montt, compañero de muchas cruzadas, de muchos programas, de mucha televisión. Nos conocimos ahí en el Canal 2 a finales del 95. Y bueno, Caco fue el primero en aparecer en las transmisiones del canal Rock and Pop Televisión. Y Caco, hasta el día de hoy hemos hecho muchas cosas. Y una de las cosas más divertidas que hicimos junto a un gran equipo fue El Futuro de Chile. Programa fantástico que, mientras grabábamos la segunda temporada, la tercera temporada, viene un cambio en la jefatura del canal y bueno, nos dicen hasta acá llegó. Se acabó El Futuro de Chile. Pero estábamos haciendo un programa, entre otros, Los Jaivas. Uno que nos tenía, bueno, habían varios, ¿no? Pero uno que nos llamó mucho la atención era El Humano Mono, que era El Corpóreo. Y estábamos haciendo un capítulo solo de corpóreos. Entonces, los que hablaban eran los corpóreos. Y ayer, con la dicha que nos da a veces el mundo de la información, descubrimos que nació el Sindicato de Corpóreos en Chile. Sí, weón. Hay un sindicato de corpóreos. Sí. Sí, los corpóreos, los que bailan en los eventos, animan actividades y representan a marcas. Ahora tienen una agrupación gremial. Y su gran sueño es sumar a una verdadera celebridad del rubro, al Dr. Simi. Yo quiero ir a una de esas reuniones, por favor, invítenme. Si quieren me pongo un corpóreo y voy, y opino. ¿De quién puedo hacer un corpóreo de la Rock and Pop? ¿Cierto? Y voy. Bueno, la cosa es que los corpóreos, pues, bueno. No, bueno, en fin, muchachos. Bueno, entonces estos corpóreos se juntan para... para ver sus condiciones laborales. Ay, ay, ay. Y quieren tener al Dr. Simi. Oye, ojo con lo del Dr. Simi. Uno lo toma a broma, pero en México, esto me lo relata Nicole, en sus giras a México, le ha pasado que le regalan peluches del Dr. Simi, que es como un regalo de los fans mexicanos, así como, de verdad te quiero, te regalan un peluche del Dr. Simi. O sea que tal vez lo del corpóreo o de los de estos corpóreos que quieren incorporar al Dr. Simi dentro de la asociación gremial tiene alguna lógica. Ay, puta madre. ¿Irá Fiu? ¿Irá Fiu a la reunión de los corpóreos? Porque es el más taquillero de los nuestros, ¿no? El Fiu. Ya, muchachos, saludos a los corpóreos. Regina Spector es lo que viene. Fidelity suena a esta hora en Rock and Pop.

Ay, ay, ay, muchachos. Oye, ¿me permiten decírselos? 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Por ahora, nosotros arrancamos con mensajes de nuestros auspiciadores. 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Por ahora, nosotros solo vamos y volvemos con más sonido a esta hora en Rock and Pop.

0: Temperatura Rock and Pop en Puerto Varas
1: 7 grados
0: y en Santiago
1: 16 grados.
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9: Ok, muchachos. Sí, amigos míos. Suena The Beatles. Esto es Oh Darling. Oh, qué lindo. Oh, qué lindo. Los Beatles aquí en Rock and Pop. Es Oh Darling. Oh, qué lindo. Oh, qué lindo. Los Beatles aquí en Rock and Pop.

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0: Concierto común. 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
1: Sergio Lagos está en Rock and Pop y The Mountain Tour 2026 ya se mueve por el mundo. 4 de diciembre, Estadio Bicentenario de la Florida. 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
1: Michael Jackson, The Way You Make Me Feel.

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0: Es tu hora en Rock and Pop. Falta un minuto para las dos.
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0: Temperatura rock. Temperatura pop. Temperatura rock and pop. En Santiago,
1: 19 grados.
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0: 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Faltan 5 minutos para las 3.
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0: en Santiago.
1: 20 grados.
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0: Es la hora rock and pop. Faltan 4 minutos para las 4.
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1: Temperatura rock. Temperatura pop. Temperatura rock and pop. En Puerto Montt,
0: 10 grados.
1: Y en Santiago,
0: 20 grados.
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0: 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Faltan 2 minutos para las 5.
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1: Temperatura rock, temperatura pop, temperatura rock and pop en Viña del Mar.
0: 15 grados.
1: Y en Santiago,
0: 20 grados.
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1: En Rock and Pop, Doja Cat y Ziza, Kiss Me More.

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0: Es tu hora en Rock and Pop. 3 minutos faltan para las 6.
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6: Sí, tal cual.
0: Te cortaste el dedo, Kevin.
6: Cocinando.
11: ¿En serio?
12: Uno intenta hacerlo, pero...
11: ¿Qué con un guante? Está.
12: Es que me arde.
11: Pero déjalo respirar un ratito.
12: Sí, no, tú decís. Ahí está. Para la gente del YouTube, vean mi dedo casi cortado. O sea, no quedé ¿Y cuatro
11: qué
12: y media.
11: ¿Qué estás cortando? ¿De acuerdo que se corta?
12: Zapallo. Con...
11: Estás haciendo...
12: Lentejas.
11: Oh,
12: sí, de hecho, me salieron dos ollas gigantes. Entonces, si quieren, yo les traigo mañana.
11: Ya, estupendo. Congela.
12: Sí, no, pero les traigo mañana. Y todos los auditores.
16: En la mitad del zapallo.
12: Todos los auditores que quieran, yo les llevo lenteja mañana. Tengo como para 200 días. Maca Hansen, bienvenida de nuevo. Oye, ayer costó tirar el carro, debo decir.
11: Bueno, era lunes, perdóname. Sí. Mi hijo acaba de llegar a México.
12: ¡Órale, güey!
11: Se fue de ayer.
12: Oye, perdón, pero...
11: Un vuelo de 20 escalas.
12: ¿Él va a México a ver el Mundial o a Estados Unidos?
11: Va primero a México.
12: Ya.
11: Unas semanitas a México.
12: Mira.
11: Y después se va a ver el Mundial en Estados Unidos. Bueno, es que uno...
12: Ya,
11: la
12: pero,
11: vida es sufrimiento, nada que hacer, ya.
12: La vida es sufrimiento. Pero tú, ¿bien? ¿Te dio pena dejarlo ayer?
11: Sí, pues nunca se había ido un mes. ¡Ah! ¡Oh, 16 años!
18: ¡Que no vuelva!
11: ¡Ah, no!
12: ¡Música triste! ¡Lloremos con Maca Hans! Pero espérate. Igual yo siento que en estas horas lo extrañas.
11: Sí.
12: Mañana ya está.
11: No, obvio que sí, siempre.
12: Cosita.
11: Porque me diga que hay de comida, hay galleta.
12: Te lo podemos decir nosotros.
11: Ya, por supuesto. Ay, otra vez poroto. No, qué lata. Oye, tenemos un tremendo programa el día de hoy. Le damos un saludo gigante a toda la gente que se está conectando a nuestra cuenta de YouTube. Hola, DJ Emi, ¿cómo estás tú?
18: Bien, ¿y tú, Maca Hansen?
11: Kevin, aparte de tu dedo,
12: cercenado. No, todo súper bien.
11: Todo bien.
12: Sí,
11: bien, ¿cómo estás tú?
12: ¡Qué
11: excelente.
12: Bueno! ¿Y tú, Maca Hansen?
11: Bien.
12: Dedo para arriba.
11: Dedo para arriba.
12: Dedo para arriba. Ah.
11: No pude ir a las uñitas porque tengo que ir a dejar... Me faltan...
12: ¿Pero cuántas tienes? Seis. Seis de diez. Me encanta.
16: Igual se ve cool, ¿eh?
12: Se ve que, no. Es que la Maca...
16: Porque le faltan las dos uñas.
12: Le faltan las mismas de ambas manos, entonces está perfecto. Es como... ¡Ah!
11: Nuestro bonito camaritas, a nuestro querido David, a nuestro buen Kaden y también a nuestra pasita hermosa Pechiocha y nuestro productor general de Fabi. ¿Nos vamos a la música?
12: Ya, po.
11: Vamos a quedar con Jet. Esto es Are You Gonna Be My Girl. Son las 6:03. Oye, decían que hoy día iba a haber vientos huracanados.
12: Narco deliveries. No, porque estuve todo el día en la oficina.
11: Pero viste los arbolitos.
12: O sea,
11: no,
12: vi que
11: no vi nada.
12: Las hojas están en todas partes.
11: Eso parece. Toquemos rock and pop. Oye, esto se llama Safari. ¿Hasta qué hora estamos?
12: 8.
11: ¿Hasta qué hora estamos?
12: 8.
11: ¿Hasta qué hora estamos?
12: 7:30.
11: Estupendo. Adiós.
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1: 6:07.
2: Eso.
1: Pero tome todo lo que quiera. Mientras, oye, vamos a tener un tremendo programa. Y Maca Hansen, hoy vamos a hablar de luchitas.
2: Por favor, sí. Necesito que ir aprendiendo, porque no lo sé.
1: Luchita libre, y vamos a hablar con una persona que no solo hace lucha libre y es uno de los históricos de la lucha libre chilena, sino que además estuvo en MasterChef porque el cabro te cocina sándwiches.
2: O sea, ¿le lucha y le cocina?
1: Tal cual. De hecho, él tiene eventos casi cada dos o tres semanas.
2: ¿Te hace una rollada de marisco?
1: Sí. Él tiene un evento que se llama Sándwiches y Luchas. Así, tal cual. Y ahora viene a hablar con nosotros por un evento que tiene una particularidad porque van a estar luchadores de la comunidad LGBTIQ+.
2: Ya.
1: Este evento va a ser el próximo 26 de junio y vamos a hablar con Andrés Cid, más conocido en el mundo de las luchitas como Perfecto Bondi, que lo vas a ver. Es más alto que yo, es grandote y una de sus movidas espectaculares es el machetazo al pecho.
2: El machetazo al pecho, ya veo lo que viene entonces.
1: Ajá.
2: Y no solo eso, tendremos a nuestro queridísimo Oscar Barrera, más conocido como el Dr. Chef. Vayan a seguirlo, Oscar Barrera Marengo, médico especialista en nutrición y chef profesional, también conductor de nuestra radio amiga y hermana ADN del programa La Buena Vida y autor del libro La Dieta Chilena. Hoy vamos a hablar sobre el amplio e interesante mundo de los suplementos.
1: Ah.
2: ¿Sirve o no sirve? Estupendo. Yo,
1: Luego, sí,
2: en
1: bacán.
2: Mi casa, de repente, hay un tarro gigante de que yo no sé qué es eso, qué es proteína, no sé si hacen unos batidos, yo no. Y no es Herbalife.
1: Dicen que son gusanos.
2: Oh, dice sabor cookies and cream. Y hay tiendas que venden. Sí. Mira, vamos a hablar de la proteína, magnesio, la creatina. Papota. Funciona la creatina, la papota.
3: La papota.
2: La papota.
1: Yo tengo un tarro de creatina.
2: No sé si vamos. Creo que si haces ejercicio y te lo tomas, funciona.
1: Ah. Tenía la mitad nomás del tema.
2: Es que parece que es como para que hagáis músculo. Mira, yo no entiendo nada. El profe, o sea, nuestro doctor chef nos va a explicar todas las cuestiones para uno entender.
3: Bacán.
2: Para uno entender. Muchas gracias.
1: Me encanta. Maca Hansen, a esta hora, Emi, ¿cuántos likes hay en la transmisión?
2: Paramos.
1: 11 likes.
3: No,
1: hay 11 likes. Hay 11 likes en este momento, hay 11 likes. Yo les digo que si de aquí a la entrevista con el Perfecto Bundy tenemos 100 likes, dejo que me pegue un machetazo al pecho.
2: Ya.
1: De esos duros. Pero, o sea, esto es a cambio de...
2: Un machetazo con mechada, dice aquí.
1: Eso, puede ser. Un machetazo con...
2: Porque duele.
1: No, duele.
2: Ya, vamos. Lo tenemos que ir diciendo eso durante el programa.
3: Se van a ablandar.
1: Sí.
2: Oigan, empecemos también con buena... O sea, sigamos con buena musiquita.
1: Bueno.
2: Nos quedamos con Bruno Mars y la chiquilla Rosé. Esto es a Pate. Poniéndole bueno a esta hora de la tarde. En el safari.
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0: pasa para esta hora de la tarde, 6:13. 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Sí, no, no te pasaste Radio Concierto.
1: No, no.
0: Por supuesto que no, ni FM Tiempo. Estás en Rack and Pop. Esto se llama Safari. 94.1.

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1: Oye, cuéntamenos sin nada de noticias.
2: Han pasado muchas cosas en este ratito que estábamos escuchando esa canción de Simply Red. Primero, Brunito Camaritas le hizo un zoom al Emmy y Yakuza DJ agradeció el zoom. Dijo, eso es paz para mi corazón. Eso es lo primero. Lo segundo, la Católica. Lo tercero es que muy poquita gente le ha dado like, así que probablemente hoy no hay machetazo. Si llegamos a los 100 likes antes de la entrevista con Perfecto Bundy, que es tipo 6:35.
1: Ya.
2: Antes tenemos que llegar a los 100 likes. Si hay 100 likes, yo me dejo pegar un machetazo por Perfecto Bundy. Que vieran la mano de ese hombre. Es más grande que mi corazón. Y lo tercero, que hierva, o lo cuarto, que hierva la pavita, porque empieza el tecito informativo, la parte más informativa de este informativo de la tarde. Maca Hansen, ¿te acuerdas que hubo al inicio de este gobierno, bueno, estamos en el inicio, hubo una polémica por la renuncia de muchos subsecretarios, muchas autoridades?
1: Recuerdo.
2: Bueno, hoy día echaron a una. El presidente José Antonio Kast le pidió la renuncia a la subsecretaria de la mujer. Todo esto, ya, te voy a contar el cahuín muy cortito porque es muy latero. Había diferencias, pero no diferencias como de programa, no, era diferencias personales. Se caían como patas en la guata. O sea, de verdad, así como yo no puedo trabajar con vos no podés trabajar conmigo, sáquenla. Bueno, la subsecretaria,
1: ¿ya?,
2: que se llama Daniela Castro, es militante de Renovación Nacional y ahí está el cahuín más grande, porque Renovación Nacional está medio chúcaro todo el partido con el gobierno. Y ahora que le quitan a una subsecretaria, ¿qué sucede?
1: Chita.
2: Estamos a una semana que se vote la acusación constitucional contra el ministro o el exministro de Hacienda, Nicolás Grau.
1: Raya para la suma.
2: Y ya hay gente de Renovación Nacional que dice que va a votar en contra. Y con esto, un ají en donde ustedes saben. Así que una subsecretaria menos, como era la canción de los perritos. Yo tenía 10 perritos.
1: Yo tenía subsecretario. Tal cual. Si yo tenía algún subsecretario, ya no hay.
2: Alguno que queda. Alguno. Sí. El gobierno confirmó, eso sí, que Carolina Rossi queda como subsecretaria de Ciencias. Porque hay como una cosa media extraña. Carolina Rossi.
1: Cambalache.
2: Yeah. Con Rafael Araoz, que estaba como subrogante. En fin, así que, bueno, hay no nombramiento en el Ministerio de la Mujer y Equidad de Género. La ministra sigue, eso sí. La ministra Marín. Segunda noticia del tecito informativo.
1: A ver.
2: Ya, y esto pasó ayer, pero ayer hablamos del Mundial. Solo Mundial, entonces no hicimos tecito.
1: Yeah.
2: Vino Diego Sáez y todo bien. Pero
1: ¿hablaron del arquero de Cabo Verde?
2: Hablamos un poquito del arquero de Bocinha, ¿cómo se llama?
1: Bocinha, que ahora tiene 7 millones de seguidores.
2: Y tenía 40.000.
1: Claro, y que ahora yo espero que tenga club.
2: No, Team Pain tiene club.
1: Sí, no, pero el arquero de 40 años no tenía
2: club. Es el que postuló por LinkedIn, ¿no?
1: ¿El de Cabo Verde?
2: Sí.
1: A eso, justo, eso no lo manejo.
2: Ya, pero lo vamos a buscar, ya. Porque pudo haber sido una fake news que encontré ya, por ahí. Mientras tú buscas ese dato, yo te quiero contar que se anunció que se va a firmar el acuerdo entre Irán y Estados Unidos.
1: Sí, el viernes.
2: Bacán y todo súper bien, estamos súper contentos. Pero no sé si te acuerdas qué sucedió cuando empezó esta guerra, que a los pocos días salió el ministro de Hacienda, el señor Quirós, a decir las bencinas van a subir 300 pesos. A los pocos días, la guerra ni siquiera había empezado, o sea, se habían tirado unos bombazos, pero no estaba declarada esta cuestión. Okay. Y ya las bencinas habían subido, a los dos días subieron los pasajes de bus, en fin, porque esto hubo una reacción en cadena. Cuando se anunció ayer que hubo acuerdo, salió a decir el ministro de Hacienda que baja, ¿cuánto las bencinas? Imagínate, si antes
1: un
2: dijo...
1: Un peso.
2: 100.
1: ¿100 pesos?
2: Sí. Y como que la gente no entiende por qué... cuando se sube 300, cuando se baja 100.
1: Sí, eso es lo otro también, los alimentos, todas las cosas, los supermercados que dijeron que iban a congelar los precios y que subió el kilo de papa, la lechuga, tú me decías, y los tomates. ¿Va a bajar
3: el señor
1: eso?
3: De la Vega.
2: Oye,
1: ¿eso va a bajar o sigue en subida? ¿Y los sueldos van a subir?
2: Por eso esperamos. ¿Qué sucede? Esta dicotomía entre lo que subió versus lo que está bajando tiene una explicación lógica que la queremos contar aquí en el Safari.
1: Ya.
2: Y es que el cálculo del precio de las bencinas se hizo en base a la situación, se hace en base a dos parámetros.
1: Ya.
2: El valor del barril del petróleo.
1: Okidoki.
2: Y el valor del dólar. El cálculo que está rigiendo en este momento para nuestro país es el que se hizo la semana pasada. Y eso dura 3 semanas.
1: Okay.
2: ¿Van a bajar las bencinas? Sí, porque se va a firmar este acuerdo. De aquí a fin de mes, recién deberíamos ver el real impacto del cese de la guerra, el bajo precio del barril del petróleo y, por consiguiente, también algunas fluctuaciones de la moneda norteamericana.
1: Esperemos que llegue a todos lados.
2: El punto, hoy día, me lo decía un compañerito de la pega, me decía, yo siempre compro pasajes para ir a Talca. Le pregunté dos cosas, ¿por qué? Y después le dije, ¿y cuánto te cuesta? Y me dijo, los pasajes están al mismo precio que cuando subieron las bencinas. O sea, por mucho anuncio que haya de baja de precio, ya hay cosas que no van a bajar, lamentablemente. Así que preparen los autos para ser felices mientras nos dure.
1: Dios mío. ¡Pucha, Kevin!
2: Sí, lo siento, aquí está sonando una cámara, probablemente
1: pero
2: explote.
1: ¡Pero Kevin!
2: Lo siento. Y la tercera noticia, ¿podemos hablar del arquero de Cabo Verde? ¿Sí? ¿No? ¿No?
1: ¿Quieres que hable del arquero? ¿De Bosiña?
2: ¿Bosiña? ¿Chupeta para vos,
1: eh? ¿Bosiña? Me aparecía que otro arquero había postulado por LinkedIn. Ah. Y después dicen que parece que mucha gente...
2: ¿En serio?
1: Sí, sí. Bueno, Bosiña es el héroe de Cabo Verde frente a España. Con 40 años se convirtió en una sensación en el Mundial porque España tiene el tremendo equipo. De hecho, es uno de los favoritos junto a Francia, hay que decirlo. Para ganar este Mundial, yo creo que ayer Diego Sáez te lo dijo.
2: Sí.
1: Lo que pasa es que me aparecen tres más.
2: Tres más que tres, lo dicen que sí. Ya, espérate,
1: vamos por parte. Sí. Me aparecen tres jugadores más que parece que se reclutaron por LinkedIn. Ya. Cabo Verde. Cabo Verde, un país que tiene 1 millón de habitantes aproximado, en donde creo que toda la plata que tiene Cabo Verde, él tiene más el Real Madrid, una cosa así. Como que es, o sea, un país pequeño,
2: un país,
1: su primer mundial.
2: Es muy chico.
1: Es muy pequeño. Entonces ayer se esperaba, era una goleada. De hecho, sí, nos decían en ADN en la tarde, nuestro ingeniero, tarotista, masoterapeuta, gasfiter, Pancho Sugarret, me decía que al lado todo decía, ya, ¿cuánto va a golear? Como claro, a lo Alemania.
2: Claro.
1: Ya, que va a golear. Y al final... Nada, pues no pasó nada. Igual, podía golear España, pero lo que hizo Bosiña, como tú me dices, que parece que postuló por LinkedIn.
2: O sea, están diciendo, porque sí, acá RT, que es como la televisión española, dice, no es ni electricista, ni lo reclutaron por LinkedIn. Como que hay falsas historias detrás de...
1: Bueno,
2: nada.
1: Chile jugó contra Cabo Verde y le ganó. Estaba Bosiña y se mandó unos tremendos condoros. Algo que al menos se vio totalmente lo contrario en el partido de España.
2: ¿Tú por quién vas en este mundial?
1: Japán. El que le pegó el cabezazo y ¡pum, pum, pum, pum! Y gol. Así, esa es mi explicación de fútbol. ¿Eh? Sí. Dicen, ¿cómo fue? Mira, el último gol.
2: ¿Viste que era mejor la explicación de la
1: por
2: marca?
1: Sobre el minuto. Mira, iba a terminar. Países Bajos, unos tremendos Goliat. Llega el Japán. Le hizo ¡pum, pum, pum, pum! Pegó
3: para
1: cabeza a cabeza, gol.
3: Maca Hansen me dio la razón.
2: ¿Qué? Lo que pasa es que ayer...
3: Ayer estábamos conversando sobre...
2: A esta hora. Estaba jugando Uruguay contra Irán. Y de repente...
1: Estaba enojado el loco.
2: Y hay un cabezazo en el área chica, entonces yo digo... Uy, casi gol de Uruguay, cabezazo en el área chica, y el portero se tira para la izquierda. Y el Emi me dice... Loco, la Maca Hansen hubiese dicho... Le pega, pum, pam, pum, pum... Y yo le digo, bueno, quédate con la Maca. Y me molesté. Un día después le diste toda la razón. Amigo, te pido disculpas. Públicamente. Sí,
1: está bien. Bueno, van a haber historias como esta, chico, y como Team Payne de Nueva Zelanda durante todo el mundial. Y esto es lo que lo hace tan entretenido, sí, también. Así que vamos, obvio, a estar bien pendientes. ¿Tú por qué país vas?
2: France, que ganó hoy día. Golazo de Mbappé.
1: ¡Mbappé! dicen,
2: a ver.
1: Dicen que se había pedido como unas vacacioncitas en esta semana mundialera y lo vieron con Esther Espósito ahí en algunas playas.
2: Y dicen también que antes de Esther Espósito.
1: Bueno, el que hay que probar de todo, como un arroz garganeado, esta cosa tiene que el acompañamiento de todo. Digo, no hay que hacerle asco a nada. Ya, me encantó. Oye, vamos a la musiquita, vamos a saludar a nuestros auspiciadores. Le dicen el arroz graneado a Mbappé. Está bien. Sirve para todo. Ya, bueno, buen gol entonces.
2: Alto golazo, el segundo.
1: Me encanta nuestro informe de.

0: Así que nada, pues busco un perfume.
1: Ah, ya. Pobre DJ Yemi. ¿Y Suzuki Frogs?
2: Swift. Perdón, estoy desconcentrado, es que no, quiero saber.
1: Es Hybrid.
0: Ah, es Frogs. Ajá, cambiamos el Frogs.
2: ¿En serio?
0: Antes sí. Ah, espérate, calmado. Esto era...
1: Te dije, no eches.
2: Es que me eché en el brazo pensando que no iba a ser... Sí, huele a hombre. Te juro que sí.
0: ¿Cuál era la canción del Frogs?
1: No importa, sigue con esta.
2: Pero huele, ¿sienten el olor? Ese es el nuevo perfume de Lemmy.
1: Plaño. Ya, no importa, ni importa, hagámoslo con esta.
2: Vamos, 3, 2, 1.
1: Suzuki, Led Zeppelin.
0: Sí.
1: Immigrant Song.
0: Esa.
1: Ya, muy bien. Suzuki Frogs
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1: 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Y nos han contado que es uno de los SUV más vendidos, ¿ah?
2: ¿Eh? Tal
1: no,
2: cual.
1: No es SUV, pero es uno de los autos más vendidos.
2: Sí.
1: Sí, porque es híbrido.
2: Alto autito. Necesitamos un auto
1: hay
2: híbrido.
1: Hay que hacer eso. Yo hoy día le puse encima de mi auto y me puse a llorar.
2: Sí, yo ayer también. Y eso que no tenía el estanque vacío.
1: Estupendo. ¿Por qué?
2: No, le eché como para no estar...
1: Ya, preocupado. Como... Pero, en fin.
2: Y me salió 70, Lu.
1: ¡Oh, no! ¿Qué onda? No, el mío con 70 se da vuelta.
2: Vuela.
1: Se pone ala. Ya, nos vamos a una pausa y conversamos en la Roca Pop.
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4: 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En Concepción,
5: 12 grados.
4: Y en Santiago,
5: 19 grados.
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1: Ya seguimos en el Safari de la Rock and Pop y empezó a moverse acá, empezó a salir un olor maravilloso, no solo por el perfume de Lemmy.
2: Italiano también.
1: No, es que te pasaste. Porque llegó un ex Masterchef. Así es, porque estuvo en Masterchef. Es un tremendo histórico, podríamos decir, de la lucha libre chilena y que viene a promocionar muchas cositas. Vamos a hablar a esta hora con un tal Andrés Cid, más conocido en el mundo entero como Perfecto Bondi. ¿Cómo estamos, mi querido? Bienvenido a la Rock and Pop.
3: Hola, ¿cómo están? Muchas gracias por la invitación. ¿Hago el saludo como normalmente lo hago?
1: Pero, sí. Por supuesto.
3: Hola amigos, soy Andrés Cid, también conocido como Perfecto Bondi en las cocinas de Masterchef 3, la lucha libre chilena, incluso el cine. Así que estamos acá en la Rock and Pop para poder darle un poco lo que es Sandwich y Lucha, lo que se viene en el torneo LGBTQ. El adversario completo, más. Y estamos acá para poder contar todas las cosas, porque hemos hecho cosas bonitas en WKC, hemos hecho cosas bonitas en Extreme, hemos hecho cosas muy bonitas en lo que es la lucha libre y bueno, también con cosas relacionadas con la comida. La cuestión se llama sándwich y luchas. Y les traje unos sándwiches para que.
2: Me encantó. Se den cuenta. O sea, ¿puedes peleamos con una plateada? No, con una mechada.
3: Son mechadas. Básicamente son mechadas. Yo abogo por la comida inclusiva, entonces también tenemos los que son los veganos, ¿cachai? Y también tenemos el. Pero no traje hoy día porque no sabía si iban a ver los celíacos.
2: Mira. Ah, pero solo enfermedad vegetariana por aquí. Oye, cuéntanos, Perfecto Bondi, ¿te puedo decir sí? Perfecto Bondi.
3: Bondi.
2: Claro. ¿De qué se trata el próximo viernes 26 de junio en Guillermo Man? ¿Y de qué se trata? Un torneo de luchitas LGBTQ+. Sí. Con sándwiches al lado. ¿Cómo es esto de que haya comida, buena gastronomía, pero también luchitas?
3: Lo que pasa es que hace un tiempo atrás con mi compañero de la vida, con mi niño, ¿cachai? Compañero de lucha, con mi niño.
2: Aquí no juzgamos. Sí,
1: no es su pareja real, es claro. Su pareja de lucha libre, claro. Con mi niño.
3: O sea, tenemos visiones muy parecidas relacionadas con lo que es la lucha libre. Ajá. Y estábamos viendo que en distintos lados se está profesionalizando el mundo de la lucha. Cada vez los chiquillos están más preparados, cada vez los shows están más bonitos, la preparación desde la parte pantalla, música, los mismos chicos se ven mucho mejor que nosotros años atrás. Pero nosotros nos empezamos a dar cuenta que habían un montón de cosas que se han ido perdiendo, ¿cachai? Y son las cosas que nosotros queremos rescatar relacionadas con la forma y nuestra visión del show. Ojo, es una visión del show, no queremos adueñarnos de la verdad absoluta con respecto a esto, pero también por lo mismo, pues, ¿por qué vamos a perder lo que se venía haciendo? Uh-huh. Y una de las formas que nosotros vimos que estaba como para poder marcar una diferencia, porque estamos compartiendo talento, no es que los chicos que estén acá sean solamente chicos que luchan con nosotros. Fue en el torneo, tenemos el torneo de guatones, que yo fui el último campeón.
1: Mira, felicidades.
3: El torneo de equipos, ¿cachai? El torneo de. ¿Sabéis que lo dije en la mañana? Toda la mañana.
1: No, pero podéis decir el torneo de la diversidad, ¿te, claro, te parece? El torneo o de la comunidad.
3: Sí, pues del orgullo. Sí.
2: Eso, torneo del orgullo.
3: Porque estamos súper orgullosos nosotros, además, también de poder plantear el espacio a cabros que se han sacado la cresta como nadie y que, puta, queremos que nosotros, que ellos sean los protagonistas de. Claro. De este show.
1: Oye, me pasa harto que usualmente en las empresas grandes de lucha libre, este tipo de situaciones, como el orgullo, porque estamos además en el mes del orgullo, o sea, como está todo bien encajonado, esto se oculta harto, como que no se habla mucho, se ha empezado como a desmitificar un poquito las personas que tienen decisiones distintas de vida nomás.
3: Una condición diferente.
1: Claro, ahora se normaliza un poco, pero antes estaba casi como, un tema tabú la lucha libre.
3: De hecho, si me deja hacer un alcance, en algún momento los compañeros que hacían el personaje gay era básicamente comedia.
1: Claro.
3: Y de repente empezaron a aparecer chicos que son gay, que son luchadores. No es un personaje, ¿me cachai? Y entregarle el espacio para que se pueda como demostrar así a grosso modo. Y bueno, los cabros ya lo han demostrado, Divina, El Cami, Tenemos compañeros que en torneos anteriores viajaron desde Puerto Montt, ¿cachai?
1: Mira.
3: Ahora estaba la posibilidad que viajara un chico de Arica que por distintos motivos no pudo viajar, ¿cachai? Relacionados con su trabajo. Y hoy día es parte y no necesariamente es un personaje. Entonces, que los cabros se puedan mover bien, que los cabros luchen bien, que sean muy buenos en lo que hacen, es como, loco, estamos en el mes, entreguémosle todas las herramientas para que los chiquillos brillen, porque si antes teníais la duda de que no podían tal vez brillar, pero tenían que estar acompañados, no, loco, acá te vamos a dar el espacio para que los cabros hagan y lo hagan bien. Y lo hicieron bien en el primer torneo, que la campeona fue divina. El segundo torneo lo ganó Destello, que tenemos un problema con eso.
1: ¿Por qué?
3: Porque Destello es un ex gay que tiene que defender el título. Fue convertido por esa alimaña que se llama Diego Plaza. Porque,
1: ah, bueno.
3: Claro, Diego Plaza es un tipo convencional, tradicionalista. Ajá. Y lo convirtió. Entonces ahora anda con una polera y dice: es gay, traigan mimita y se besuquea con la mitad.
2: Ah, ya, es como un tipo de show, de juego también. Oye, una pregunta. Si la gente quiere participar como luchadores, ¿se puede hacer o ya el campeonato está más o menos cerradito?
3: Lo que pasa es que nosotros trabajamos con la gente que conocemos particularmente, y cuando buscamos a alguien, como te digo anteriormente, vino gente de otros lados, ¿cachai? Sí. Y como que el filtro, por así decirlo, se hace antes, ¿cachai?
2: Yeah.
3: Porque tenemos que compatibilizar que tengan los espacios, uh-huh. La lucha libre acá en Chile es sumamente bonita, pero también es súper sacrificada. Y hacerlo un día viernes es complicado por las pegas, ¿cachai? Oh,
2: entiendo.
3: Así que
2: pero a las 8, de 8 a 10 de la noche, sí, no, es buena hora.
3: Sí, pero es complicado para el gallo que venía de Puerto Montt, claro, a agarrarse, ¿me cachai?
2: Sí, sí.
3: Entonces, la gente que quiera venir a ver el show para que vea nuestra propuesta, y bueno, en particular ahora a los chicos que vienen a participar, obviamente las puertas están abiertas para todos ellos, para la participación dentro del show. El show obviamente ya está cerrado.
2: Yeah.
3: De hecho, nosotros ya tenemos armado el show de julio, que se llama Julio Los TKM.
1: Ah, mira.
3: Julio Los TKM, así por Julito Videla, ya, y luchas.
2: Me
3: mira,
2: encanta.
3: ¿Cachai? El problema está en que le conté la idea. Yo cagaba la risa a uno de los amigos que estábamos contando y me dijo: ¿y quién es él?
1: ¡No!
2: ¡Julio Videla!
3: Tiene 20 años, el pendejo no tenía idea que
1: era
3: Julito.
1: Espérate, acá Videla. Nosotros tenemos un compañero muy joven, el Emi. ¿Tú sabes quién es Julio Videla?
2: ¡Oh, no sabe quién es Julito Videla!
4: El vampirito. Julio Iglesias.
1: No es Julio Iglesias.
4: Yo estaba pensando como
1: el
4: Julio Iglesias.
3: Es un vampirito.
1: Eso, el vampirín Julio Videla, que falleció hace muy poco. No vamos a hablar de su fallecimiento. Oye, estamos con Perfecto Bandy acá en la Rock and Pop, hablando de este torneo que es el próximo viernes 26 de junio en Guillermo Man 929, mi querido.
3: Ya, sí. Básicamente, la cartelera para ese día básicamente ya está armada, como te decía. Ajá. La primera uh-huh. llave va a ser de Camilov contra Índigo, que es un chico nuevo que está partiendo, que viene de la boya. El Camilov, que es un tipo que ha estado en los tres anteriores. Santi Lux, que participó el año pasado y ahora viene por su revancha contra un chico que es la estrella innegable, Charles Guzmán. Además de eso, tenemos una lucha en equipo, el que está fuera de torneo, The Way contra Philip y un chico que se llama Dante Slayer. ¿Por qué no con el compañero de siempre, Camilo? Porque Camilo está dentro del torneo.
1: Está dentro del torneo, claro.
3: Están las chiquillas también luchando, también fuera de torneo, la Max contra Scarlett. Fuerza super power las cabras. Tenemos la final del torneo donde Destello, que acá que era un poco lo que te quería decir de Dante. Podíamos conseguir que Diego Plaza diera el permiso para que este hombre, porque me decía, pero él es heterosexual, ¿qué tiene que hacer acá?
1: Mira.
3: ¿Cachai?
1: Diego Plaza es un asqueroso. Lo voy a decir
3: de hecho,
1: así.
3: Yo te hubiera dicho, llamémoslo para que. Pero ya a estas alturas creo que no.
1: Chao con Diego Plaza.
3: Les cuento un poco el
2: sí, sí.
3: El gallo dice:

0: Todo el año se han acorralado el uno al otro y ahora está la posibilidad de que puedan luchar en un desafío donde Dina dijo ya, hasta que llegaste Diego Plaza, esta es mi casa, estamos con mi gente y bueno, lo vamos a hacer bien.
1: Oye, a mí me encanta y la Maca lo sabe, todo el mundo de la lucha libre. ¿Cuán complicado es hacer lucha libre en Chile más allá de las historias que estáis contando acá, que oye, hay que ponerle color y hay que creerla y hay que vivirla en el ring también? Cuesta mucho hacer lucha libre acá en Chile, ¿no?
0: Sí, caleta.
1: La wea es compleja.
0: Es que ¿sabéis qué pasa? Ahí tenéis que luchar con un montón de factores. La típica del one vivaracho es que yo sé que es de mentira. Mi hijo, usted ve, no sé, bueno, que entre Rápido Furioso y Toretto no es el tipo que anda en el auto, ¿me cachai? Claro. Es no entender de qué se trata. Es como pensar que David Copperfield no es mago. ¿Por qué? Porque no hace un chasquido para que, sino que hay un aparataje para que pase. Lo importante que estamos haciendo acá, como cuando se hacen películas, se hacen teleseries, nosotros somos artistas que estamos trabajando para poder entretener. Nuestras herramientas están a través de un ring. A través de eso nosotros le entregamos a la gente, ¿cachai? Las herramientas para que ellos también puedan funcionar dentro de esto, ¿cachai? Nosotros les decimos, este es el bueno, este es el malo, apóyalo o húndelo, pifealo, ódialo, pero lo importante está en que nosotros trabajamos para que cada una de las personas que va tenga la posibilidad de tener una catarsis que es súper diferente del fútbol. Había la otra vez estaba leyendo
2: un
1: reportaje,
0: reportaje, película, no sé qué decir. Un reportaje, disculpen, de repente se me pegan los platinos y bueno, voy a cumplir 30 años luchando, sabrán que cada silla son la cabeza.
1: Ah, bueno.
0: Y decían que los psicólogos y los psiquiatras gringos mandaban a la gente a ver lucha libre.
2: Ah.
1: Mira.
0: ¿Cachai? Porque la gente entiende el juego, ¿cachai? No piensa que le están insultando a la inteligencia, sí. Entiende el juego. Si tú eres fan, ¿cachai? Hincha, por ejemplo, Colo Colo, de la U, y están en una mala racha, vaya al estadio y volvís peor.
1: Sí, claro.
0: ¿Me cachai? Tú sabés de qué se trata la lucha, podías estar de acuerdo o no de acuerdo, pero votaste todo, entraste en un juego, apoyaste al bueno, no sé. Se ocupaba mucho eso en momentos determinados, porque resulta que era una especie de catarsis dirigida.
2: Claro.
0: ¿Me cachai? Entonces, hacer lucha libre hoy día acá tiene que ver con que muchas veces somos los idealistas que seguimos pensando que se puede, ¿cachai? Sí. Hoy día Stephanie va a querer abrir un montón de puertas porque los gringos volvieron a mirar para acá. Que miren para acá los gringos o los mexicanos, ¿cachai? Tiene que ver de que te pueden entregar las herramientas para que podamos nosotros hacer como mejor nuestro trabajo. Yo veo un montón de talento acá, ¿cachai? Un montón de cabros que se están esforzando, ¿cachai? Pero tiene que ver con eso, tiene que ver con que la dificultad que hay está en que, no sé, para nosotros un triunfo cuando llegan 100 personas a un galpón.
2: Yeah.
0: Cuando llegan 500 personas hay mucha producción. Y hay otro tipo de cosas que ayudan, ¿cachai? El boom de los titanes del ring años atrás se dio, entre otras cosas, porque habían solamente dos canales. Y el canal nacional era el que tenía la difusión a nivel nacional.
2: Yeah.
0: Entonces, hoy día estáis peleando contra el celular, contra TikTok, contra las películas que ya las tenía en la casa, si tenía algún tipo de plataforma, contra... De hecho, la radio antes era solamente radio, hoy día tenía el streaming.
2: Sí, ¿cachai? Por supuesto.
0: Porque tenía la posibilidad de ver. En cualquier momento va a salir para olfatear, no sé.
2: Pero hagamos el llamado perfecto, Bandy, de la gente para que sepa cuándo es este torneo, para que no se queden afuera, para que se llene, para que sea pasado súper bien. Este es el tercer torneo LGBTQI+. ¿Cuándo es? Próximo viernes, 21 de junio en...
0: 26 de junio.
2: Dice de junio. 26, yo leí 21.
1: Tranquila, Maca Hansen.
2: En
0: Guillermo Man 929, nos pueden ver en nuestras redes sociales.
2: ¿Qué son?
0: Es Sándwiches y Lucha. Perfecto guión bajo Bundy. Una vez dije perfecto rayita baja Bundy.
1: Mira, rayita baja.
0: De la risa de mí.
2: No, perfecto.
0: Porque soy un abuelo que.
1: No,
2: perfecto.
0: Y bueno, ahí está prácticamente toda la información. Nosotros estamos constantemente, los chiquillos también dentro de sus propias redes sociales están armando las cosas. Y lo que te decía, hoy día confirmamos que ya tenemos al campeón defensor.
1: Bacán.
0: Y tenemos también.

0: la confirmación de la lucha de Diego Plaza con Divina.
1: Okay. ¡Oh, buenísimo!
2: Se va a ver estupendo. Así. Oye, que... pero no olvidemos que también eso. Tienes una parte chef y nos has traído la parte de... porque las luchitas lo hablamos, pero también va a haber los sándwiches. ¿Qué trajiste aquí para que tanto...?
0: Mira, las galletitas.
2: A ver.
0: Las galletitas están por allá.
1: Dios mío. Abrió dos salsas.
2: Abrió dos salsas.
1: Y está abriendo un paquetito de papitas.
2: Para que probemos. Oye, no lo puedo creer. Entonces, entre lucha y lucha, tú dices, permiso, voy a ir a hacer la mechada.
0: Tenemos chilitas. Porque ahí está la posibilidad de tomar chelita en el galpón. Esa es picantita, pero es suave.
2: Ya. Esta, y nos trajiste dos salsas.
0: Esta es mayo casera de huevo, esa es veganesa de ¿cómo se llama? Picante. ¿Echáis de rocoto?
2: ¿Ya? Y esto está, va a estar en el torneo.
0: Obvio, si onda, cada una de las recetas de acá, usted no la va a pillar en ningún otro lado porque todo lo hago yo a mano.
1: Mira. No, toma. Oye, yo le eché caleta porque.
2: No pica. Soy yo la persona que debería aprender a que el paladar pudiera probar rocoto.
0: Pero como les decía, la idea del sándwich de lucha es un muy buen sabor, que puedas hacer una previa bonita. Entregar lo que muchos compañeros ya no nos están entregando en relación a la cantidad de luchas, tratar de que sea algo que sea súper ameno, que vuelva la familia completa. Nosotros tenemos la posibilidad de hacer luchas, no sé, violentas, pero optamos por no hacerlas.
2: Claro.
0: Hoy día la idea está en que puede ir una mamá con un hijo, el nieto, el abuelo.
2: Para que todos lo disfruten. ¿Y vas a estar haciendo tú los sándwiches o tienes un equipo?
0: Tengo un equipo. Yo
2: mastica
0: hago.
2: Uno, cómete uno.
0: Yo hago todo el andamiaje, ¿cachai? Todo lo que tiene que ver con esto. Pero claro, hay un equipo que lo está armando, porque yo muchas veces también estoy coordinando otras partes del show con Comenillo.
2: Ese es el vegano, parece.
0: Claro, es un vegano italiano con cebolla caramelizada.
2: Cómete, ese es el mechada. Prueba el mechada.
1: Oye, habíamos dicho perfecto que en el caso que llegáramos a los 100 likes en YouTube, me pegaba y un machetazo.
2: No.
1: Vamos en 82 likes.
2: No es necesario. Fue. ¿Y a qué tiene esa mechada, Dios mío, que acabas de traer? ¿Cebolla morada?
0: Esa mechada tiene una salsita criolla, ¿cachai? Con palta y mechada en pan baguette. ¿Por qué el baguette? Porque tiene que aguantar el caldito.
2: El caldito de la mechada.
0: Que no se nos...
1: No, pero te pasas.
2: No, pero que está...
0: Espérate. Y eso, le poní una de estas salsitas.
1: Un poquito de salsa, está perfecto.
2: Oye, y perfecto, Bandy. Si alguien también quisiera comer de tus preparaciones... otro día, que no sea, por ejemplo, el del próximo torneo de este 26 de junio, ¿dónde podría probarlo?
0: Mira, yo hasta el momento estoy, en algún momento voy a tener mi bolichito.
2: Eso.
1: Pero, vamos a lograrlo.
0: Pero en una primera instancia, que suban los likes.
1: 88, ¿ah?
0: 88 likes, todavía tenemos tiempo a motivación.
1: Pero mira la mano de Perfecto Bondi. Me pega un machetazo con eso, te juro que no sé si sigo el programa. Van 90 likes.
3: Esto no lo cubre.
1: Si llegamos a los 100,
0: lo gracioso,
3: no lo cubre.
0: Lo gracioso de todo está en que íbamos piola, y gente lee los machetazos y son crueles, les gusta ver violencia.
2: No,
0: ¿cachai?
2: Nos gusta. Que se grabe.
0: El cuento se llama el...
2: ¿Cuándo va a tener un local?
0: Pero mientras tanto, yo hay algunas veces en el mes, viernes quincena y viernes fin de mes, que en mi casita hago, pero son diferentes, no son en este tipo de pan, son hacia arriba. La promesa está en que si puede cerrar la tapa, no es un bundi.
1: ¡Ah, mira!
2: Oye, ¿cómo fue llegar a MasterChef mientras esperamos que suban los likes?
1: No, pero no sé, ya terminamos.
3: No, llegamos.
2: No, ¿cómo llegamos? ¿Ya llegamos?
3: Estamos en 100.
2: ¿Cuánto? Bien, en 104. En 104.
1: Ya, perfecto.
2: Si no, va a sentir 4.
1: 120.
2: Más no, dijimos 100. Ya, pero ¿cómo fue llegar a MasterChef?
0: Fue... En realidad fue una casualidad.
2: Ya, bacán.
0: Yo me corté el ligamento y mientras que me corté el ligamento estaba como subía cuestiones, ¿cachai? Entonces mucha gente pensaba que yo era cocinero, tenía algo que ver con eso. Yo en realidad estuve publicidad, nada más. Y en un momento determinado, Ariel Levy, que estaba trabajando en Canal 13, me dice, guatón, hay gente de acá que me pregunta por algún luchador que cocine, porque sería un muy buen perfil. Y yo así, ¿y por qué? Y me dice,
2: para que cocine
0: Masterchef. Y yo le digo, estoy loco, weón, así como, ¿qué voy a ir a hacer yo allá? Porque yo prácticamente soy luchador que cocina de manera amateur, pues no... Claro. No tengo una preparación, pero así se me dice algo que me voló la cabeza y me di cuenta cuando alguien te manipula. Mujeres, las entendí. me dijo, mira, guatón, tú dijiste que harías cualquier cosa por promocionar la lucha libre en Chile, ¿y qué más promoción de la lucha libre en Chile que un luchador cocinando a nivel
2: nacional? Por la televisión, y ahí caíste.
0: Caíste. Pero... puta, ya, llama, que me llamen.
2: Dios mío.
0: Maldición. Y yo llegué pensando, ya estaba adentro, y ya me dijeron, no, ponga su currículum ahí, lléneme esto, haga esto, y tuve que empezar a hacer cada uno de los filtros.
1: Ah, hiciste casting.
0: Tuve que hacer todo el casting. Ah, mira. Si cuando estaban preguntando, solamente estaban preguntando, claro, por eso. Por eso me presenté al casting, si no, ya. Esto fue en abril, y de repente en septiembre me dicen, aló, sí, ganaste, estás dentro, y yo pensé que me estaban haciendo alguien que me quería robar la plata.
1: Claro,
0: sí,
1: claro, su estafa.
0: Y cuando yo estaba respirando profundo para mandar un rosario completo, de repente, Masterchef.
1: Ah,
2: wow. Mira.
0: Y fue como, ¿y cómo? ¿Cuándo? ¿Dónde?
1: Perdón,
0: y me tenía que presentar en otro lado, me presenté y empecé a quedar hasta que quedé tercero.
2: ¡Tercero!
1: Perdón, ¿y ahí aprendiste técnicas de cocina y toda la cuestión o te fuiste estudiando tú solito?
0: Lo que pasa es que el Masterchef te entrega las herramientas. Tú tenías un laboratorio, por así decirlo, que lo puedes ocupar y hay chefs que te van explicando, por ejemplo, este corte sirve para esto, este para lo otro, pero cuando te hacían las pruebas y las cosas, prácticamente era como...
2: Postulemos
1: la vaca Hansen.
0: Ahora bien, hay un nuevo Masterchef que está en TVN. Y hay mucha gente que está postulando y mucha gente que está preguntando. Me imagino que los
2: chicos están... Vamos a postular.
1: Sí, oye, yo dije 120 likes, hay 124.
2: Ya, córtala, así que... mi pregunta es, ¿lo querés hacer al aire o lo hacemos en el YouTube? Para la gente que dio like en el YouTube.
1: Hagámoslo al aire rápido.
2: Ya.
1: Que sea
2: la gente
1: sin dolor.
2: Que nos está escuchando, estamos a través de la 94.1, rockandpop.cl, mientras las camaritas se acomodan.
1: No sé
2: y
1: si
2: tenemos...
1: Brunito está atenti.
3: Y que el grave.
2: Hazle...
0: ¡Bruno!
2: Nos visitó el perfecto Bandy, @perfecto_bandy, para que vayan al tercer torneo LGBTIQ+, el próximo viernes 26 de junio en Guillermo Man 929 Ñuñoa, Metro Ñuble, de 8 a 10:15. Se está preparando nuestro querido Kevin porque el perfecto Bandy tiene una técnica.
0: Lo único que quiero decir es que yo venía a entregar los sanguchitos.
2: Lo sé.
0: Yo no venía a hacer esto.
2: Yo feliz.
0: Pero bueno.
2: ¿Y tu técnica especial es el mega machetazo?
0: Motivación se llama.
2: Se llama... ¿A
0: quién le pesa? Motivación.
2: Motivación.
4: Motivación. Motivación. Motivación.
2: Motivación.
0: Uno.
4: Motivación.
0: Motivación.
4: Motivación.
0: Uno.
4: Motivación.
0: Dos.
4: Motivación.
0: Tres.
2: ¡No! Vamos a la pausa, muchas gracias. En rockandpop.cl escuchan esto y lo ven. Vamos a la pausa.
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6: 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Es la hora rock and pop. 7:03.
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2: Nos quedamos con No Doubt. Esto es Just a Girl en el 94.1. Nos pasaron un dato. 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
3: Me duele.
2: ¿Dónde la sorteamos? En nuestro WhatsApp, más 569-8188-5934. Si quieren ir a ver las luchitas, nos escriben, nos mandan un WhatsApp y nos quedamos con No Doubt.

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1: Tratando de cerrar la puerta a nuestro querido Oscar Barrera duchaba la 94.1, más conocido como el Dr. Chef. Vayan a seguirlo ahora ya. Arroba Oscar Barrera Marengo es nuestro doctor especialista y favorito de la Rock and Pop, también conductor en Radio ADN, La Buena Vida, y autor del libro La Dieta Chilena. Hoy vamos a hablar de algo súper, súper, súper interesante. Yo tengo un, le contaba en mi casa, sí, un tarro así gigante que no sé de qué sirve, pero parece que sirve, y creatina. Mira, vamos a hablar
2: todas esas cosas
1: de la
2: yo
1: proteína.
2: Solo quería decir, ustedes no se dieron cuenta que están haciendo una cumbre de MasterChef. Yo estuve en la primera temporada.
1: ¿Qué? ¿Doctor Chef era de MasterChef?
2: Sí, pues yo estuve en la primera, la inaugural. Solo que si ustedes buscan, si queréis podéis buscar la foto y hacerme bullying.
3: Busquemos la foto.
1: Oscar Barrera MasterChef. ¿En esa época?
2: No, era como un
4: Oscar
2: Twink abajo del puente.
4: MasterChef.
3: Pero espérate, es la segunda búsqueda.
1: Ay, mira. ¿Sabes qué? Te faltaba proteína y creatina.
2: Mira, ese corte de pelo, esa cara de inocencia.
1: Ay, ¿hace cuánto ese fue?
2: ¿Ah?
3: Un bandido, mira.
2: Un bandido.
1: Perdón. ¿Qué es eso?
2: Irreconocible.
4: Sí, ahora está guapísimo ahí, sí. Edmundo Varas, parecías.
2: Pero sí, no, estaba, no era mi mejor momento, pero lo pasé muy bien. Esto, piensa que esto fue 2014.
4: ¡Oh!
2: Hace 12 años ya.
1: Oh. Bueno, pero en ti no pasa la
3: No, edad, como que me dio rabia. ¿Sí? Han pasado 12 años y estás mejor.
2: Por supuesto, mejor, porque hay que inyectarse la cara.
3: ¡Ah, no!
1: No. Bueno, nuestro querido Oscar Barrera, Dr. Chef, vamos a hablar del amplio e interesante mundo de los suplementos, cuáles sirven realmente y cuáles no. Y nuestro querido Oscar Barrera Marengo, vayan a seguirlo en Instagram, hizo un video con respecto a eso en menos de un minuto.
2: Exacto.
1: Lo encontré espectacular, pero ahora lo vamos a explicar un poquito más.
2: Y lo vamos a desgranar, porque los suplementos están llenos.
1: Y no hay tiendas
2: hay
1: dedicadas.
2: Tiendas de suplementos.
1: Yo no entiendo nada.
2: Hay famosos que venden sus suplementos. Hay muchos suplementos. Y hay que entender que hay suplementos para todo. Hay suplementos deportivos, suplementos naturales. Y de la base que hay que decir es que los suplementos no son fármacos. Y eso lleva a que no tengan una regulación tan estricta con respecto a dosis y efecto. Okay. Y que existe la posibilidad de vender un suplemento en el mercado siempre y cuando tú pruebes que no va a generarle daño a la persona, sin importar si es que le genera efecto o no. Entonces ahí nos vamos a adentrar.
1: No funcionar.
2: Exactamente. Mientras no le hago daño a la persona, usted puede vender polvito de cochayuyo.
4: Ahora, mi duda, más allá del tipo de polvito que se venda, es que no puedes hacer publicidad engañosa. No puedes decir, con esto vas a bajar de peso si no bajas de peso.
2: Exactamente.
4: Pero sí podéis decir, esto es un suplemento.
2: Esto es un suplemento. Y podéis decir como unas cosas como por aquí, por allá, y saltarte la ley.
4: Ya. Mira.
2: Partamos de arriba para abajo, porque yo creo que lo más común y corriente son los polvos de proteína.
4: Sí.
2: Polvos de proteína y de distinto tipo. El polvo de proteína más común y corriente son los whey, W-H-E-Y, sí, que eso quiere decir en inglés suero. Básicamente en la industria de láctea, al producir yogur, producir mantequilla o cualquier derivado de la leche, se separa el suero de la leche del resto de las cosas y ese suero se deshidrata y se convierte en polvos de proteína.
4: Perfecto.
2: También están las isolate y están las hidrolizadas, que es el mismo polvo con unos procesos enzimáticos. Actualmente hay proteínas veganas también, por ejemplo, etcétera, etcétera.
4: Perdón, una pregunta al tiro de ansioso. Que tengan sabor a chocolate, sabor a frutilla, ¿eso incide en algo? ¿Me va a servir más, menos?
2: Nada, solo sabor.
4: Perfecto.
2: Y hay marcas que tienen mejores sabores y otras que tienen peores sabores.
1: Sí, en mi casa hay una de cookies and cream.
2: Sí, hay una marca que no vamos a decir porque no nos auspicia, no, si eso quiere nos puede auspiciar.
4: Exacto.
2: Que termina en 100. Sus sabores son maravillosos. Hay unos cereales de los picapiedras que es muy rico.
4: Ya,
2: muy rico.
4: Perfecto.
2: Bueno, los suplementos de proteína sirven. Sí, evidencia grado A. Es lo que más tiene evidencia de que ayudan a la recuperación muscular, generación de masa muscular, mayor rendimiento en el ejercicio.
1: Eso, por eso yo le decía al Kevin que se complementaba con ejercicio.
2: Exactamente.
4: Si yo no hago nada de ejercicio.
2: No sirve para nada.
4: Y me tomo el batido de proteína.
2: Es como consumir proteína, así como si te puedes comer una pechuga de pollo.
4: Perfecto.
2: No tiene mayor efecto que eso.
4: Y mejor la pechuga de pollo.
1: ¿Pero sirve entonces como a la recuperación y también a los músculos?
2: Recuperación muscular, a la eficacia, o sea, a tener mejor desempeño en el deporte también.
1: Eso.
2: Exactamente. La segunda, tan querida, creatina, que cada vez se pone más de moda.
1: Y cada vez más cara.
2: cada vez más cara. Antes de la pandemia no estaba tan de moda y un tarrito de creatina te costaba 10, 12 lucas.
1: Sí,
2: a ver. Actualmente menos de 25 entre a dudar
3: es
2: de su calidad. Mm. No vamos a mencionar a nadie,
1: pero había.
2: Hay una famosa que queremos mucho, que se llama Luli, que la amamos.
3: Ah, sí, perfecto. Sí,
2: pero sí. Ella tenía un expololo. Que te vendió creatinas muy baratas en la pandemia. Muy baratas. Eran maicena.
3: ¡No!
4: Espérate, ya que es expololo, ¿quién era?
2: No me puedo acordar el nombre. Si me acordara, se los digo en verdad, pero no me puedo acordar el nombre.
4: Pero si lo googleamos, ya, lo echamos.
1: Bueno, y la creatina, la verdadera.
2: La verdadera creatina es una molécula que lleva un fosfato. No sé si ustedes se acuerdan de biología del colegio, del ADP-ATP.
1: ATP.
2: Ese mismo. Entonces, el ATP es la moneda energética del cuerpo. Es lo que se convierte en energía. ¿Y qué es lo que es el ATP? Es un adenosín trifosfato. Tiene tres fósforos. ¿Qué es lo que hace la creatina? Lleva un fósforo para que el ADP, que tiene dos fósforos, pase a tener tres. Y con eso se genera un circuito alternativo de energía que permite tener un mejor desempeño en la actividad física, realizar un poco más de esfuerzo, una repetición más alta, por ejemplo, con más pesos, y así progresar más rápido. Además, la creatina se ha demostrado que en dosis suficientes tiene efectos cognitivos. Básicamente, uno anda menos weón. Anda más vivo por la vida.
4: Duda, de nuevo, es necesario más vivo por la vida.
1: Me lo estoy anotando.
4: Esta cuestión, ¿sirve si no hago ejercicio o tampoco va a servir?
2: Esa es la cosa. Si quiero los efectos en el deporte, como por ejemplo desarrollo de masa muscular, o por ejemplo que en un déficit calórico el consumir creatina me permite que lo que se baje sea grasa y no músculo, mejor con el deporte. Pero si no, también tengo los efectos cognitivos. Tanto es así que hay países de Europa que lo están promoviendo, estudiando como un suplemento para tercera y cuarta edad.
4: Mira.
2: Por los efectos cognitivos que tiene.
4: Tengo otra pregunta, perdón, antes que...
2: Tenemos otro beneficio de la creatina muy bueno para la gente que nos escucha. Digamos que un día usted pasó de largo, se fue de carrete y al día siguiente tenía que trabajar. O conoció a alguien, le salió su tururún y pasó la noche.
4: Ok.
2: Consumos de dosis altas de creatina de una sola dosis previenen, o sea, logran quitar esa sensación de falta de sueño para poder tener un buen desempeño mental a lo largo del día.
4: ¡Oh! O sea,
1: yo estoy
2: es una muy buena molécula.
4: Ya. Creatina temprano. A mí me lo recomendaron en algún momento mi kinesiólogo y me dijo, empieza a tomar esto por los cambios de estado anímico que yo tenía. Me dijo, te va a servir, y además si lo vas a hacer deporte, todo bien. Me dijo, pero esta cuestión no te va a servir si te tomáis un día sí, un día no, si no eres constante. Eso es así.
2: Una cosa sí constante y otra no.
4: Ya.
2: La cosa que sí es que hay que ser constante. Se toma todos los días disueltas en agua helada, temperatura ambiente, nunca agua caliente, la molécula se transforma y se puede perder parte del beneficio. Se va acumulando en el cuerpo, así que es algo que se va adicionando y se tiene que consumir todos los días, entrenes o no.
4: Ya.
2: Lo que no tiene, no está en lo correcto, estado anímico, no tiene ninguna relación con eso.
4: Perfecto.
2: Antiguamente, la creatina era una molécula más grande y retenía líquido. Y la gente se ponía a tomar creatina y se hinchaba. Y quedaba con carita de como la profesora de Bob Esponja, esta de manejo. No. Pero actualmente son micronizadas y no retienen líquido.
1: Ya, acá.
2: La creatina tampoco es un esteroide, por lo tanto no hace que se caiga el pelo. Ya. Que es otro de los grandes mitos de la creatina.
1: Ya, no hace. No. O sea, proteína y creatina, check.
2: Maravilloso.
1: Y ojalá con ejercicio, están diciendo, porque sí, eso es lo que ayuda, pero también la creatina ayuda al cerebro. Aquí están todos anotando. Listo, perfecto.
2: Siguiente suplemento.
1: A ver.
2: ¿Cuál quiere ahora?
1: Me preguntan uno que no está en la lista, pero lo podemos ir después.
2: Pregunte si quiere.
1: Dice aquí un auditor, ¿y la L-glutamina?
2: Glutamina, ningún efecto. Plata perdida, pipí caro.
1: Me sucedió que vi un capítulo de Big Bang Theory hace mucho tiempo y Penny, la protagonista, la rubia, iba al supermercado con Sheldon y ella compraba vitaminas y él decía, eso es para que tu pipí sea más caro. Y de ahí quedé traumada.
2: ¿Pipí caro?
1: Así que,
2: sí, pipí caro. La glutamina es un aminoácido y es uno de los aminoácidos de estos limitantes que se llaman limitantes porque son requeridos para muchas reacciones, generación de proteínas o no son tan fáciles de conseguir. Si usted come las proteínas suficientes a lo largo del día, si usted come carne, plata perdida.
4: Ya.
1: O sea, la glutamina podría ser para la gente que no come carne.
2: Ni siquiera.
1: Ni siquiera.
2: Si comes poroto y arroz, está ahí. Está ahí listo.
1: Ya, no, pipi perdí, o sea, pipi caro.
2: Pipi caro.
1: Ya vamos con el BCAA. ¿Qué es eso?
2: BCAA son aminoácidos de cadena ramificada. Lo mismo, las proteínas se componen de aminoácidos. Los aminoácidos son los ladrillitos que forman las proteínas. Y estos son aminoácidos con cadenas ramificadas que molecularmente tienen bracitos. Nuevamente, si usted come proteínas en el día, sean vegetales o sean animales, pipi caro. Okay. No pierda su plata en BCAA. Incluso hay polvos de proteínas que vienen con BCAA agregados y te cobran más caro por eso.
4: No haga.
2: Está perdiendo su plata.
4: Oye, acá sale en la lista la cafeína.
2: Cafeína como suplemento. La cafeína, sí. Muy sirve. Buen suplemento deportivo en que un consumo de 3 a 6 miligramos por kilo de peso 45 a 60 minutos antes de la actividad física aumenta la performance, aumenta la fuerza, aumenta la velocidad.
1: Eso ¿cualquier performance?
2: Cualquier performance.
4: ¡Epa! ¡Deme 100!
1: Oye, sí, sí.
4: Sí, perdón. ¿La cafeína tiene que ser en suplemento? ¿No me puedo tomar un café?
2: Buena pregunta, puede ser un cafecito. Entonces, si es que calculamos, por ejemplo, persona de 70 kilos, estamos hablando de 3 a 6 miligramos, son 210 a 420 miligramos de cafeína 45 a 60 minutos antes del ejercicio. Un espresso tiene 90 miligramos.
4: O sea,
2: estamos hablando de dos espressos. Dos, tres espressos antes de la actividad física y con eso quedamos listos y tenemos mucho mejor desempeño. Ojo con no pasarse, ya que dosis de 9 miligramos por kilo para arriba empiezan las taquicardias, las molestias, apurones para el baño.
1: Ajá. Aquí pregunta Yakuza DJ, consulta doctor, pueden hacer sus preguntas a través de nuestro YouTube, arroba Rock and Pop FM. Consulta doctor, ¿la proteína se puede tomar la cantidad que uno quiera o cierta dosis se pierde el resto?
2: Buena pregunta, porque son estudios muy actuales, eso, en cuanto a que hasta hace poco nosotros siempre decíamos que la capacidad que tiene el intestino de absorber proteínas por tiempo de comida eran unos 40 a 60 gramos de proteína, y que después tenían que pasar un cierto tiempo, por lo menos 2 horas, como para poder volver a absorber bien proteína. Pero salió un estudio hace poquito de consumos de 100 gramos de proteína, y perfecto.
1: Yeah.
2: Y
1: no va acá.
2: Ahora, más proteína de lo necesario. ¿Cuánto es lo necesario de proteína? Una persona puede vivir bien con 1,2 a 1,6 gramos de proteína por kilo de peso. Si son deportistas, uno calcula 1 a 8 a 2,2 si es que es un deporte que deja tanto, queremos sacar masa muscular, hipertrofia, etc. Sobre eso, pipi caro. Se va todo por la orina.
4: Ah.
2: Entonces, por comer más proteína, no vas a tener más músculo.
1: No te va a retener todo eso que estás
2: comiendo. Ahí la magia está en los carbohidratos.
1: O sea, proteína y después me pego un plato con carbohidratos.
2: Que si yo ya llego a la dosis de 2,2 gramos de proteína por kilo de peso,
1: ajá,
2: no voy a sacar más músculo por comer más proteína. Yo lo que necesito es mucha energía para producir masa muscular si es que tengo un estímulo que me lleva a la generación de masa muscular. ¿Y dónde saco esa energía?
1: Carbohidratos.
2: Los carbos.
1: Ah.
2: Viva el arroz, las papas.
5: Las papas. Contigo.
2: Las papitas.
1: Las papas.
4: Eso si es que estoy haciendo ejercicio.
2: Si es que está haciendo ejercicio.
4: Sí, pues, si estoy jugando play. No,
1: el otro día hice papas mayo. Ya no. Omega 3.
2: El omega 3 es un ácido graso poliinsaturado.
3: ¿Cómo?
2: Ácido graso poliinsaturado.
1: Perfecto. ¿Es de la abuelita?
2: Tiene muchas insaturaciones.
4: Ya.
2: Y tiene muy buenos efectos cardiovasculares, neurológicos, para la salud. Hace que la sangre fluya donde tenga que fluir. Sí.
4: Ahí.
2: Sí.
4: Perfecto.
2: 2 a 3 gramos al día, que en general hay una marca que venden en las farmacias, que son unas cápsulas, que tiene su nombre en inglés, dice arriba.
4: Ajá.
2: 2 cápsulas al día, perfecto, súper buen suplemento. Muy, muy, muy bueno.
4: Eso es si yo estoy
1: estupendo.
4: Bajo en omega 3, no. O si estoy bien, me puedo...
2: En general lo que pasa en Chile es que tenemos bajo consumo de pescado y marisco.
4: Sí, es verdad.
2: Así que igual, tome, el que quiera tomar omega 3, tome. Nunca le va a hacer mal.
1: Ya.
2: Tome todo lo que quiera.
1: Yo me acuerdo de esa cucharada de...
2: Aceite de bacalao era antes, sí, pues era asqueroso.
1: Para el cabro chico.
2: Sí, pues ahora están estas cápsulas que en general la cubierta es bien resistente, pero recomendado tomárselas con comida porque si no, como que después uno invoca a...
4: No haga.
1: Ya. ¿Qué sucede con todo esto? Mira, el mundo fungi es un mundo gigantesco y debería ser flora, fauna, fungi, ¿cierto? Y de hecho, hemos querido traer a alguien acá para que nos hable del universo fungi.
2: Ah, yo se las traigo.
1: ¡Oh!
2: A la Yuli.
1: Estupendo. Uh-huh. Y veo muchos suplementos fungi, hongo de cabeza de melena de león, que sirve para tal y tal. Ya, ¿cómo están ¿Cómo está eso? ¿Los hongos adaptógenos?
2: Hongos adaptógenos, exactamente. Ya. Entonces son derivados de hongos, sí, que no son alucinógenos. ¿No? Ojo, son otro tipo de hongos y que supuestamente tendrían propiedades. Evidencia no suficiente para poder determinar algo. ¿Por qué? Porque hay algunos estudios de ciertos hongos, por ejemplo el melena de león, ¿sí?, o si no hay otros, que podrían decir que tal vez disminuye el estrés, tal vez mayor concentración. Pero los estudios son muy chiquititos todavía. Ya. Son muy chiquititos y esos entran dentro de la categoría de se venden porque no hacen daño, pero no existen la cantidad de estudios suficientes como para decir, okay, esta es la dosis para tal efecto, para tal cosa. Ya. Entonces,
1: en mi casa había, y yo dije que funcionaban como efecto placebo, pero que no es malo a veces tener algo que te dé alegría, pero que vale plata.
2: El efecto placebo es maravilloso. Sí. Si el efecto placebo es, si tú crees que te va a hacer bien, te va a hacer bien.
4: Claro.
2: Y eso está más que estudiado. Por ejemplo, nuevamente, como hablando del deporte, hay un estudio que muestra que si tú crees que te, ¿cómo era? Que si tú crees que hiciste el esfuerzo suficiente en el deporte y que estás creciendo muscularmente, esas personas crecen más muscularmente que las personas que no piensan eso.
1: Ah.
2: Y eso es porque el desarrollo de masa muscular viene. Antes se pensaba, por ejemplo, que ¿qué está pensando que crezca?
1: No,
3: ¿qué?
1: Mitzi,
3: ¿qué? Y me miraste a mí. Y me miraste a mí.
1: Mitzi Mann me habló por interno y me dijo: ¿y si queremos pensar que vamos a bajar de peso?
2: También. Es que ya. Pero
3: yo por pienso ejemplo, que soy flaco. Ya.
2: Eso, sí.
3: Eso se llama mentir.
2: Me veo al espejo y me veo.
3: Ya.
2: Antes pensábamos que el desarrollo de masa muscular tenía que ver con que al hacer ejercicio rompíamos el músculo y al reconstruirse el músculo se reconstruía más grande.
3: Sí.
2: Actualmente se ha visto que no, sino que gran parte del desarrollo de masa muscular viene del estímulo que hacemos a los nervios que inervan el músculo. Y como los nervios también están controlados por arriba, literalmente, si tú te imaginas que vas a estar más grande, los estudios muestran que si te imaginas así, vas a crecer más que el que no se imagina.
1: Mira, bueno, ahí podemos
2: y ese
1: hablar.
2: Es el que visualiza, huevona.
1: Sí, visualiza, huevona. No, pero podríamos hablar más adelante, en otro día. Muchas veces hay algunas enfermedades que cuando tú, bueno, tienen pronóstico, se tienen que tratar, pero cuando uno las toma más de forma positiva,
2: tienes
1: mejores resultados.
2: Es que eso, y tiene evidencia. Y eso es parte como de este placebo. Antiguamente en los hospitales y en las escuelas de medicina se enseñaba el efecto placebo y algunos pacientes les daban pastillas placebo. Pastillas de talco o paracetamol y les decían que era cierto efecto y efectivamente tenía cierto efecto. No total, pero sí hay un efecto mental.
1: Aquí preguntan por el WhatsApp de la radio. ¿De qué edad en niños se recomienda la creatina? Tengo un hijo muy deportista.
2: Buena pregunta. Siempre hay que tener ojo piojo en niños, pero en verdad es una molécula que podrían consumir perfectamente 14, 15, 16 años. Perfecto. Para arriba sin ningún problema. Las mujeres embarazadas también pueden consumirla, no hay ningún problema. Es una molécula súper segura.
3: El problema es que ahora está cara porque está de moda.
2: Y ahí el único anexo, saliéndose un poco del tema, es los niños deportistas de hoy en día. Nosotros crecimos más inocentes, lo pasábamos bien. Los niños en el colegio hoy día tienen redes sociales, a menos que las prohíban, igual que Reino Unido, que ojalá lo hagan. Y los niños hoy día crecen viendo gente con grandes físicos que no le corresponde a su edad.
1: No es necesario. Bueno, en el verano, recuerdo que hay una marca de gimnasios que aceptaba adolescentes con compañía que podían entrar gratis hasta cierto horario. Bueno, pero yo creo que 16 años, bueno, el futbolista 16
2: no,
1: años,
2: y que haga algo de peso está maravilloso y que
1: pero
2: corra,
1: ojo,
2: por supuesto.
1: Ahí en la edad, eso lo,
2: pero ojo con las expectativas, porque claro, como andan también hormonales y toda la cosa, ven como, no sé, pues el famoso gringo de 19 años ya tiene todo marcado y van con esas expectativas. Sí,
1: aquí preguntan, Maca, ¿hay suplementos para bajar de peso combinado con ejercicio, obviamente?
2: Buena pregunta.
1: Ozempic.
2: No.
1: No.
2: Hay fármacos para la disminución de la grasa, pero no hay suplementos bajar de peso.
1: Ya.
2: Y ahí entran los quemadores de grasa. Recordemos a Marlene Olivari.
1: Ah.
2: Cuando tenía su quemador de grasa y ella salió diciendo que Chile tenía un gran problema con la obesidad infantil, así que qué mejor que darle quemadores de grasa a los niños desde chiquitito y con eso acabamos con la obesidad en el país, infantil en el grande.
3: Era candidata a diputada.
2: Para mi región, para mi comuna.
1: ¿Los quemadores de grasa funcionan?
2: No funcionan. Los quemadores de grasa son simplemente mezclas de distintos estimulantes, que en general es cafeína, ¿cómo se llama? No es guayaba, tiene guaraná, que son estimulantes del sistema nervioso y uno anda más acelerado. ¿Quema más grasa por eso? No.
4: O sea, no sirven para nada.
2: No sirven para nada.
4: Ya.
2: Pérdida de plata. Termo no sé cuánto, quemar no sé qué, todas esas cosas, pérdida de plata. Lo único que hacen es que uno anda así como...
4: y los tecitos chinos que de repente dicen que ayudan?
2: Tampoco.
4: Oh.
2: Tampoco.
4: O sea, si tomo té chino es solo por gusto.
2: Sí. Sí.
4: Adiós, té chino. Adiós, quemador de grasa.
2: Adiós, quemar. ¿Cuál es el siguiente?
4: Perdón. Estábamos en hongos adaptógenos, el multivitamínico.
2: Multivitamínico, sirven los multivitamínicos. Se le pone especial énfasis, por ejemplo, pacientes que tienen mala absorción, pacientes tercera edad que ya cuesta que absorban más ciertos nutrientes, personas con altos requerimientos, deportistas o distintas cosas, o personas que tienen una dieta que es más o menos deficiente, uh-huh. Multivitamínico, buena opción.
4: Perfecto. A mí me dieron el que termina en 3. Después de la operación, después de mi bypass.
2: Sí, po.
4: Taurina.
2: ¿Y de por vía fierro y B12?
4: Debería, no lo
2: ajá.
4: Debería. Ya, te voy a pedir ese.
2: Ajá.
4: Taurina.
2: Taurina es un aminoácido alto en azufre, no sirve de nada.
4: Ya. Eso es lo que trae algunas bebidas energéticas.
2: Exactamente. Entonces, tú, también supuestamente estimulante. Sí. Y no, no. O sea.
4: Como diría Otaquín, la wea. Ayúdame con el último. No sé leerlo.
1: El Changalanga, tu mano yo espero. Changalanga, Ashwagandha.
2: Ashwagandha.
1: Ashwagandha.
2: La ashwagandha es una raíz y se puso muy de moda. Y es que esta, si bien tiene evidencia que aún es limitada, la evidencia que tiene no es tan mala y podría tener buenos efectos. ¿En qué cosas tendría efectos la ashwagandha? Disminución de el estrés, como que la gente anda más relajada por la vida.
4: Ya.
2: Más concentrada. Uh-huh. Y alzas durante ciertas semanas de la testosterona, con lo cual ayudaría en cierto grado al desarrollo de masa muscular.
1: El Changalanga, tu mano yo espero. Ashwagandha.
2: Pero, ojo, porque hay unos estudios que han mostrado que ashwagandha podría producir problemas en el hígado, como algunas hepatitis o llevar a falla hepática. El que está aquí hablando presente tuvo la hepatitis por ashwagandha. Entonces comenzaron a venderla y salieron a estudios que más o menos dije, ya voy a probarla. La alcancé a tomar una semana y me mandé la hepatitis.
4: ¿Una semana?
2: No, unas. Pero ah, un unas. Semanas, pero dos, cuatro cortito. Semanas,
1: ya.
2: Sí.
1: Ya, por eso... Por
2: entonces,
1: eso,
2: por ejemplo, cuando se indica exámenes hepáticos previos y... ¿cómo se llama? Y se ha hablado como que se da por un tiempo, después se quita y después se puede volver a dar y se quita, pero todavía falta evidencia como para poder indicarla bien. Yo me que puede que haya sido porque la que tomé estaba contaminada. Que eso también pasa con estos suplementos, como son nuevos, no están tan regulados como los fármacos, entonces se pueden venir contaminados, ¿no? Y ahí puede pasar algo. Yo me acuerdo un día me desperté y era como y me fui a hacer examen, estaba todo alterado.
1: Oh Dios mío. Sí. Dios, bueno, le puede pasar a cualquiera.
2: A cualquiera, que lo sepan. Sí,
1: sí. Vayan a seguir a nuestro queridísimo Oscar Barrera, nuestro doctor chef, a Oscar Barrera Marengo. Le pueden preguntar de todo, especialista en nutrición y chef profesional. Lo pueden escuchar los sábados en el programa La Buena Vida y también su libro La Dieta Chilena. Muchas gracias por venir.
2: Muchas gracias por la invitación. Así que el mensaje es no gaste tanta platita, porque la mayoría de las cuestiones no sirven para nada.
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4: 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No, saca algo. 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Muy bien.
1: Un desayunito que me haga un pampita con hummus y quesillo light.
4: Mira. 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
1: ti. Hey. Ya, ¿nos vamos a una pausa?
4: Vamos a una pausa. Muchas gracias, mi querido doctor chef.
1: Mira, tengo mis llaves.
4: Bat.
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0: 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Temperatura pop. Temperatura rock and pop. En Santiago.
1: 14 grados.

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1: Kevin, aprendimos. Siempre es demasiado bueno cuando viene nuestro doctor chef. ¿Eh?
2: Me impresionaba y se lo decíamos. Ni un apunte en la mano.
1: Ni un apunte. Y los datos guapapá.
2: Sí.
1: Guapapá.
2: Y nosotros una pauta completa para decir la siguiente canción.
1: Y para decir, en vez de que era el torneo, era el 26, dije 21. Y está escrito, oye, ¿estábamos sorteando entradas de eso?
2: Cierto, sí. Vamos a sortear 5 entradas dobles para ese torneo, este torneo de lucha libre, el tercero LGBTIQ+. El próximo 26 de junio en Guillermo Man 929 Ñuñoa, Metro Ñuble, de 20 a 22:15 horas. ¿Lo hacemos por dónde? ¿Por el WhatsApp?
1: Por WhatsApp,
2: el más 569-8188-5934. Digan, yo quiero ganar, y tienen que mandar, como siempre, nombre, RUT, teléfono, mail.
3: Nombre, RUT, teléfono, mail.
4: Nombre, RUT, teléfono, mail.
1: Y en un ratito más decimos los ganadores. ¿Les parece?
2: Buena. 5 entradas.
1: Oye, DJ, ¿por qué no hablamos un poquito de música, que es algo que nos fascina en Rock and Pop?
2: Oh.
1: ¿Por qué? Entra la niebla mística de Lost Woods, compuesta por el legendario Koji Kondo para Legend of Zelda, oh, Ocarina of Time. Koji Kondo, por si tú no lo conoces, es el encargado también de hacer la música de Mario y de casi todo Nintendo. Lleva años trabajando para Nintendo, pero The Legend of Zelda, Ocarina of Time, está mucho más allá que una simple canción de un videojuego. Es una melodía atemporal que equilibra magistralmente los vientos, que son muy juguetones, con el peso emocional de una sección completa de metales. Esta interpretación orquestal evoca una nostalgia cinematográfica similar a la de las bandas sonoras que encontramos en las películas de Estudio Ghibli. Tanto si exploraste Hyrule en tu infancia como si escuchas por primera vez la transición de estos ligeros solos de ocarina hasta el crescendo profundo de pura magia ancestral. ¡Mira qué lindo que es! Lost Woods, que se llama esta canción que estamos escuchando de fondo, de Koji Kondo, gracias a nuestro querido juego The Legend of Zelda, Ocarina of Time, que regresa a Nintendo y nosotros estamos felices con una sonrisa en la cara. ¿Qué les pareció? Para que vean cuando la música clásica se une a los videojuegos para marcar a una generación completa. Ahora, ¿y me presta Luca para la Nintendo?
2: Yo te paso Luca y media, Magallanes.
1: Muchas gracias, mientras por acá le cantamos a Zelda.
5: Esta es la de verdad.
1: Esta es la de verdad.
5: Esta es la de verdad.
1: Sí. Sí.
2: Ustedes se la saben, yo no me la sé.
1: Sí.
2: Ah, pero ahí está.
1: Ahí la tengo, pues.
5: Yeah. ¿Tú te vas, amigo?
6: Escucha bien.
2: Escucha bien.
6: ¿Qué me pasó?
2: ¿Pero por qué es puertorriqueño?
1: No sé.

0: Zelda, dale.
1: Ya. Perdón. Es que me gusta mucho Zelda.
2: Perdón.
0: Está bien.
1: Que Zelda no es Link. Zelda es ella. Ay, sí sabía. Pero siempre dicen, él es Zelda. No, no, ella es Zelda.
0: Ella es Zelda.
1: Oye, un día podemos traer el tiempo. Cómo transcurren los juegos, como la línea temporal
0: ¿ya?
1: de Legend of Zelda, que es gigantesca, gigantesca.
0: Me encanta. Me encanta.
1: Pero difícil.
0: Cuando se acerque el momento, podemos traer a Soy Papá Player 1. Porque fanático igual que tú de
1: Legend of Zelda. Bueno, mucha gente decía, oye, yo no estoy ni ahí con la Nintendo Switch, que es un videojuego,
0: es una consola
1: para cabros chicos, que no es para mí.
0: ¿Y qué pasó?
1: ¿Qué pasó Nintendo ahora? Se anunció
0: el remake de Ocarina of Time y va a salir probablemente en noviembre con una consola especial como... un bundle que se llama, que viene el jueguito, la consola, y la consola trae pinturitas de Zelda y todo. Va a estar disponible, ustedes saben de dónde.
1: Eso.
0: Ustedes lo saben. Así que eso, vos. Junten plata.
1: Junten plata.
0: Porque va a salir más caro que...
1: Nosotros nos quedamos junto a... Green Day, porque hecho el juego, hecho las ganas de... No es necesario gastar.
0: Sí, es necesario.
1: Es necesario.
0: Es necesario.
1: Para nuestra salud mental.
0: Sí.
1: Ay, Dios mío.

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1: Antes de cualquier cosa, Maca Hansen, dijiste: tengo pan de masa madre, tengo unos huevos, voy a hacer unos buenos huevos. Y ibas a empezar a dar la receta. Este es tu momento.
2: Tú preguntaste qué vas a comer, pero hoy día es martes de completo.
1: No, pero no preguntamos qué vas a comer, preguntamos: ¿qué hay de comida en la casa?
2: Solo hay pan con huevo. Pero antes se agarra en un tazón, un bol, los huevos antes.
1: ¿Ya?
2: Aquí vamos a hacer tres, ¿ya?
1: Ok.
2: Los pones todos juntos en un bol, los bates para que se unan todos en conjunto. Yo le pongo un poquito de cúrcuma, ¿ya? Y le agrego pimienta y sal a gusto. Y eso se hace fuego muy bajo a la mantequilla, ¿ya?, en una paila, pero fuego muy bajo, y lo vas revolviendo. La cosa es que te va a quedar cremoso. Y antes de terminar, en el punto de cocción que tú prefieras, hay gente que le gusta más mojadito todo, yo pongo el pan de masa madre a tostar y cibulet, que la gente me dice: pucha, pero es que no dura nada. ¿Qué hago yo? Cuando compro cibulet, lo lavo, lo corto con tijeras, que me lo enseñó la cocina coreana, y se guarda en una bolsita Ziploc dentro del freezer.
1: Ya picado,
2: entonces está listo. Eso sí, claramente, cuando tú congelas cosas se pierde de repente el sabor, pero ¿sabéis qué? Después lo pone y queda estupendo, y te dura mucho el cibulet, huevitos con cibulet, eso, pero queda cremoso. Cuando tú te das el tiempo de batirlos antes y después en la paila ir revolviéndole lentamente, lento, con una cucharita de palo, ojalá, pero lento. La paciencia siempre hace buenos frutos. Sí.
1: Esa fue la receta Safari.
2: ¡Pan con huevo, amigo!
1: ¡Pero no importa! ¡Bravo!
2: Oye,
1: aplaudí solo. Ahí está.
2: Kevin, la Michi nos mandó una noticia bien entretenida.
1: Sí.
2: Acá. ¿Cómo, DJ Yemi, cómo te enteras tú de las noticias cuando quieres enterarte de alguna noticia o te... Ya, por ejemplo, el fallecimiento de Oliver Tree con Gaspi, esto que pasó el domingo. Ya, no estabas viendo. ¿Cómo te enteras?
1: Di la verdad.
3: ¿Actualmente?
1: Sí,
2: ¿cómo te enteras de las noticias?
3: Le pregunto al Fabi.
2: No,
3: de verdad. De verdad,
1: no, pero el fin de semana.
2: Estás trabajando. ¿Cómo te enteras de las noticias?
3: Veo algo por Instagram y voy, le escribo al Fabi y le digo: ¿esto es real?
1: Red social.
3: Le pregunto: ¿esto es real? Así como para no caer en las fake news. Y
2: eso, sigo, por redes sociales.
1: Yo
2: redes
1: sigo
2: sociales.
1: Viendo
3: como que eso
1: la
3: me
1: tele.
3: Sentía investigar.
2: La tele.
1: Sigo viendo la tele. Pero estoy más a la antigua. La verdad, Maca Hansen, me entero primero y recordando Instagram.
2: Sí.
1: Me entero primero por Instagram, después voy a ratificar.
2: Claro, pero Instagram, quizás portales noticiosos que lo ponen en Instagram, quizás.
3: Sí,
2: podría ser eso. Uh-huh. Sí, mira, acaba de salir un estudio que dice: el informe de Noticias Digitales 2026 del Instituto Reuters, ¿cierto?
1: Sí.
2: Encontró que por primera vez

0: ¿Cómo se enteran de las noticias? Escríbanos, ¿sabes?
1: Cuéntenos cómo se enteran.
0: YouTube.
1: Sí, a ver qué dicen. No, esperen el tecito.
0: Masterchef.
1: Oye, sí, perdón. Si alguien puede postular a la maca a Masterchef, nos haría un gran favor. No.
0: Oigan, tenemos ganadores de... ¿Cómo se llama esto? Ganadores
1: de las luchitas. Sí. ¿En serio?
0: Sí.
1: Oh, my God.
0: Yes.
1: ¿Y mandaron nombre, root, teléfono, mail?
0: Nombre, root, teléfono, mail.
2: Nombre, root, teléfono, mail.
3: Nombre,
1: root.
0: Teléfono,
1: mail.
0: Nombre, root, teléfono.
1: O los damos mañana.
0: No, aquí los tengo. Aquí los tengo, ya. La primera es...
1: Dale.
0: Angélica.
1: Muy bien, Angélica. Felicidades. Te vemos en las luchitas.
0: Segunda es... María Iturriaga.
1: María Iturriaga.
0: Tenemos a la tercera...
1: Camila Acevedo.
0: Acevedo.
1: Hola, Camila.
0: Aquí no puso nombre, root, teléfono, mail.
1: No pusiste nombre.
0: Ni root.
1: Ni teléfono, ni mail. Se te pedía solo una cosa.
4: Unas cuatro cosas.
0: Y
1: Samantha Pilar Oliva Aguilera. Ruth. Ah, no. Espérate, nos falta uno.
0: Mail. Pero que no.
1: Falta el mail de esta persona.
0: Ya, y otro mail.
1: Mario, Mario Hernández Gatica. Sí. Felicidades, Mario. Hay una persona que se perdió las entradas solo por no poner nombre, root, teléfono, mail. Eso, manden su... Si escuchaste tu nombre, manda tu nombre, root, teléfono, mail. Todo en un mismo mensaje para que podamos entregárselo a la producción y que la producción hable con la otra producción y así te puedan hacer llegar las entraditas. O bien te anotan en una lista y puedas llegar ese día a Guillermo Mann.
0: Eso.
1: 929. ¿Ya finalizando ya?
0: Sí.
1: ¡Epa! Maca Hansen.
0: Vamos. 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
1: Muy bien. Ya, po, ¿y dejando marca? ¿Sí?
0: Ya.
1: 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Oye, muchas gracias a todas, a todos los que estuvieron ahí en la sintonía del Safari. DJ Emi, muchas gracias por las perillitas.
4: Gracias a ti.
1: Bruno Camaritas por las camaritas. Mañana esperamos que sea Bruno Galletitas. Michi Belmar en la producción, Maca Hansen, que
0: gracias,
1: está
0: Kevin
1: ahí dándolo todo, como siempre. A las 9 juega Argentina y a la medianoche partido imperdible, de verdad. Yo diría que es de lo mejor que trae el Mundial. Imperdible lo que va a pasar a medianoche.
0: ¿Quién?
1: Austria contra Jordania.
0: Austria contra Jordania.
1: Imagínate, tremendo partido.
0: Tremendo partido.
1: Ya.
4: Nombre de Ruth.
0: Teléfono mail. No, ¿y cuándo es Argentina?
1: 9 de la noche, hoy.
0: Ah, ya, ahí sí, ya.
1: Lo transmiten todos.
0: Ya.
1: O sea, si tú tienes la aplicación que se pagaba.
0: Eso es lo otro que me ha pasado muchísimo. Quiero ver un partido y digo, ¿qué? ¿Quién lo tiene? ¿Ah? ¿Y por qué no lo tiene? ¿Qué? ¿Ah? ¿Qué sucede? Ya, basta.
1: ¿Sabes qué? En mi otro trabajo, no voy a mencionarlo.
0: Ya.
1: Pero estamos publicando todos los días a las 8:30 de la mañana el calendario de los partidos.
0: Estupendo.
1: La hora, quién juega y quién lo transmite, para que tú lo sepas. Así que ya saben si quieren ir a seguir.
0: Estupendo.
1: No lo voy a decir. Eso. ¿Nos vamos?
0: Nos vamos con un dato.
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0: Recuerda que somos radio oficial de Alex Zambanter, 29 de agosto en Movistar Arena. Vamos a estar ahí, su primer Movistar Arena, celebrando 20 años de carrera. Vamos a escuchar sus grandes clásicos, pero también este temardo que lo escuchamos ahora. 7:54, Gaucho, que tengas una buena tarde.

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0: 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Falta un minuto para las 8.
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